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0: 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Son las 6. 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
16: Amigos de Exa FM 93.5, estamos en Dilo Fuerte.
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16: Vamos a empezar bien efusivos con toda la energía y dándole la bienvenida a este bello programa, su programa Dilo Fuerte, Dilo Exa. El día de hoy estamos Beli, Beto y Pepo en la cabina de los controles técnicos. Sí, Pepa. Amigos, ¿cómo están? Señorita Shirley Valeria, ¿cómo se encuentra el día de hoy?
17: Muy contenta, estoy descansando de la universidad.
16: Qué bueno, gracias a Dios, ya terminó, ¿verdad?
18: Es verdad, ya. Platícanos un poco, Shirley Valeria, de tu experiencia. Fíjate cómo pasa el tiempo, hace un año ustedes me estaban preguntando lo mismo a mí. Y
16: ¿cómo
18: ahora
16: te
18: ya
16: sentías? Que si la extrañabas.
18: Y dentro de un año.
17: Y todo la extrañaba.
16: Y ahora, ahorita la pregunta es por usted, señorita Shirley Valeria.
17: Y el primer año a Candy Perreo, ¿se acuerda?
16: Ah, sí, es cierto.
17: Fue así en escalinata.
16: Fuimos en escalerita. Ahora, ¿tú cómo te sientes? ¿Extrañas la escuela? ¿Te gustaría regresar?
17: Para nada.
16: ¿Estás bien a gusto?
17: Para nada le extraño. Bueno, extraño ciertas cosas, pero no es como que diga volvería.
16: Wow, quiero mi etapa universitaria toda la vida.
17: No. O sea, siento que fue una etapa que viví con mucho gusto, con mucha felicidad, pero que ya estoy bien con
18: fíjate que haya
17: terminado.
18: Fíjate que se disfruta, porque okay. Incluso...
17: Exacto.
18: Yo quiero decir algo. Yo adapté un estilo de vida en el que me levanto aún más temprano que cuando iba a la escuela. Pero aún así se siente diferente. O sea, ya no me pesa levantarme porque digo, ay, tengo
17: porque
18: que llegar
17: como
18: al salón, a las, así es... A media vida.
16: Sí, ya no vas enfadado, fatigado, ya haces algo que te gusta, ya tienes a lo mejor otro tipo de motivaciones, ¿no? O sea, como que ya no estás entregando trabajos por presión, por entregar, etcétera.
18: Correcto,
16: etcétera. Bueno, muy bien. Pues bueno, la señorita Ashley Valeria sí le gustó esa etapa universitaria. ¿No? No volvería a regresar a esa etapa, claramente, ya lo ha dicho. Pero... Está descansando.
18: Claro.
16: Descansando bueno, completamente.
17: Pues no así al 100%, pero descansando de la escuela, sí.
16: Sí, o sea...
17: De otras ocupaciones.
16: Estás
17: pues
16: quitando
17: estamos,
16: como
17: ¿no?
16: esa presión estudiantil de que hay, que ajá, los proyectos... que no,
17: yo todavía ajá, tengo un año de todo eso. Pero ay, se va rápido. Karen. Se va muy, muy rápido.
18: Sí, sí, sí. Ay, te lo decimos sí, por sí, experiencia, se va demasiado rápido.
16: Ay, yo espero que también se me vaya demasiado rápido, pero bueno.
18: Ya es sábado y es día de echar chisme con todos ustedes, porque así a lo mejor es. La gente dice que de a mí que me interesa su escuela. Sí, no, vamos claro, a platicar, ¿no?
17: Claro. Pero venimos con una triste noticia o no sé. Pues venimos con una... los haters y no es...
16: Venimos con una noticia un poco...
17: Venimos con una noticia...
18: Casi se nos va al un Morelia, ¿no?
16: Chistoso. Preocupante, extraña.
17: No gracioso de risa, gracioso de...
16: Sí, funny, but not
18: raro.
16: Funny, jaja, funny weird.
18: ¿Cómo que gracioso de qué padre?
17: No, de qué mal, no. Dije.
18: Ah, yo entendí qué padre.
16: Bueno, pero para que la qué gente mal entienda en pocas palabras, Bárbara de Regil casi se nos va con San José.
17: ¿Quién no es con San Pedro?
18: San Pedro.
16: Ah, sí. Con
18: bueno,
16: San Pedro.
18: Resulta que la señorita Bárbara de Regil se le ocurrió como buena idea darse un buen shot de cloro.
17: Shots.
16: Amigo, es que, a ver, ahorita
17: desde
16: estábamos...
17: lo de las proteínas, como que ya ahí...
18: Se alteró un poco.
16: Ahorita estábamos platicando que el cloro tiene un olor muy particular.
17: Potente.
16: Y
17: es
16: tiene
17: potente
16: un color muy particular. ¿Cómo puedes pensar
18: si
16: que
18: el cloro lo
16: cloro
18: abres
16: es
18: y
16: agua?
18: Huele.
16: Sí, y cala feo. O sea, si tú lo llegas
17: pero
16: a aspirar...
17: Pero comentábamos que estaba en una botella, feo, ¿no?
18: Su excusa, exacto. Ajá. Su excusa y su justificación fue que en una botella de agua normal, de estas de plástico, pues alguien puso cloro y ella pensó que era agua y se lo tomó. Pero es a donde vamos con la lógica de la vida. O sea, huele, tiene otro color.
16: Sí,
18: ¿cómo
16: amigo
18: no te das cuenta? Ya cuando le estás tomando, dices, ay, caray, ¿qué es esto? Porque inclusive uno cuando ve un vaso, y le tomas y pon tú, es agua de limón. Desde que ya te lo vas a tomar,
16: ya
18: ni siquiera lo
17: has tomado,
18: dices, esto no es
16: agua natural. O sea, es como, les voy a poner un ejemplo así bien clásico.
18: Pon un ejemplo muy clásico.
16: Que todo mundo lo ha visto y no por el hecho de que yo vaya por la calle o de que esté hoy en un lugar bien público y me encuentro una coca con un líquido amarillo, significa que, ay, es que la coca está rara. Pero es
17: quiero
16: una
17: decirte,
16: botella de coca.
17: Eso
16: me
17: es
16: va
17: pipí
16: a tomar. Sí, exactamente. Yo no quería decir que era pipí, pero bueno, es pipí. Obviamente es lo mismo. Ves una botella y ves un líquido amarillo y que además no parece agua. ¿Por qué te lo vas a tomar?
17: ¿Sabes qué? Yo siento, o sea, no es para tirar hate, pero yo siento, wow, qué potente.
18: Ya lo platicamos.
17: Sí, ya lo platicaremos segmento ahorita que Seba Rocha se encontró una nota muy impactante. Pero ¿sabes qué?
18: Se vienen épocas gloriosas del
17: se
18: cine.
17: Se va a oír funable, pero siento que Bárbara de Regil está acostumbrada a tomar líquidos amarillos. O sea, me refiero a que a lo mejor para ella no fue extraño.
18: ¿Contexto tiene ese comentario?
16: O sea, ajá. Yo quiero saber ese contexto.
18: Me encanta tomar líquidos amarillos.
16: No, o sea, yo quiero saber ese contexto, ¿eh?
17: Yo me refiero a que está acostumbrada a probar líquidos, proteínas exóticas, ¿no? Líquidos.
18: Ya.
16: Ok, suplementos alimenticios.
18: Sí, sí, sí, sí.
16: Suplementos alimenticios.
18: O sea, no agua sola, natural.
17: No sé si ustedes recuerdan una época muy específica, en particular fue de mi infancia, no sé si les tocó a ustedes, de que hacían muchas campañas o mucha énfasis de que nos cuidaran, de que porque los adultos ponían en botellas de coca o de refresco, pues, fabuloso, pinol.
16: Claro, claro.
17: Estos, desengrasantes.
16: Saludos a Xochitl.
17: Saludos a Xochitl. Entonces, a lo mejor pues se le fue la onda,
18: medio
17: amigo. Sí, se le fue la onda y tomó sí. del vaso.
16: Bueno.
17: Qué de lástima. La botella.
16: Un simple pero error. Está bien, un está simple bien. Error que,
18: no pasó nada.
16: Que. Ajá, que afortunadamente, pues no pasó a mayores. Ella está bien, se atendió con el médico y no hubo una complicación.
17: Y volvió a sonreír como siempre.
16: Grave. Así es. Entonces, pues bueno, al saber que está bien, nosotros tenemos que ir a una pequeña pausa musical y regresamos. Porque tenemos mucho chismecito y Cevita Rocha nos va a traer una primicia que acabamos de encontrar aquí en Dilo Fuerte.
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2: Estamos de regreso en Dilo Fuerte, Dilo Exa. Y ha llegado el momento de entrar a nuestra bellísima sección de cine.
3: Pues cine. Efectivamente, amigos, como ustedes llegaron a escuchar algo bastante raro, quizá extraño, que nos interrumpió nuestra bella conversación en el segmento anterior, fue porque les estaba enseñando una nota que acabamos de ver de una nueva película sobre una creepypasta. Y es que habíamos platicado la semana pasada de que esto podía ser una nueva tendencia en el cine, iniciada por la película de los Backrooms, que fue tomada de una creepypasta, que fue un éxito total. Y después vimos que habían tomado la idea otra desarrolladora de hacer una película, pero ahora de la creepypasta, llamada Siren Head.
2: Ay, amigo.
3: Pues ahora Sony no se va a quedar atrás y quiere hacer su película de una creepypasta distinta. Y pues ellos han elegido al personaje de Cartoon Cat para hacer su película de esta creepypasta, que hay que recordarle a toda la gente que las creepypastas pues son estas historias hechas fan-made en internet.
2: Así es.
3: O sea, historias creadas por gente random en internet, personajes random, y que ahora no quebrarse la cabeza en estar sacando monjas y muñecos que se mueven y todo para películas de terror.
4: Esta señora, el Megan se llamaba la niña que bailaba.
3: Para no estar sacando esas historias ridículas, pues ¿por qué no tomar historias que ya hizo la gente y que le gustan a la gente,
2: así
3: como
2: es,
3: son
2: es
3: las
2: correcto,
3: creepypastas? Entonces, ahora Cartoon Cat, que dicho sea de paso, a diferencia de Siren Head, por ejemplo, y de los Backrooms, Cartoon Cat es un personaje muy tétrico.
2: Sí, amigo,
4: yo no estoy muy metida en el tema, bueno, en esa creepypasta, a diferencia, por ejemplo, de los Backrooms, pero estoy muy emocionada porque siento que es algo histórico que está pasando ahorita, justamente como decían ustedes, en el mundo del cine, porque se está abriendo como otro espacio, otro nuevo género, otra nueva categoría en el mundo del cine, que en este caso estábamos discutiendo antes de salir al aire cómo se podría llamar, ¿no? Ajá. Entonces llegamos a la conclusión de que podría llamarse creepypasta.
2: Así tal cual.
4: Género creepypasta dentro del cine en lugar de terror, como género tal cual. Creepypasta. Mira, qué interesante la
2: Lo atractivo de esta película es que no solamente va a ser como una adaptación como los Backrooms, porque nosotros sabemos que Cartoon Cat no solamente es un creepypasta, sino también es un videojuego.
3: Es que, a ver,
2: es un juego.
3: El tema con muchas de estas historias es que no tienen una cara.
2: Exacto.
3: Digamos, o sea, por ejemplo, Cartoon Cat, a pesar de que a lo mejor se pueden haber hecho minijuegos y cosas así, al final de cuentas las creepypastas son historias.
2: Exacto.
3: Entonces, a lo mejor te pueden contar la historia de un gato sacado de una caricatura, de un dibujo animado que se transforma en un personaje horrible de terror. Y así te lo cuentan. Es como leer un libro de un personaje de terror. No lo tienes físicamente, pero ya tienes esa historia. Y obviamente con los fan-made y ahora con esto de la inteligencia artificial, se han hecho imágenes muy tétricas con las que se basan esas creepypastas. Y la verdad es que pinta para ser muy buena porque es un personaje que da para mucho.
2: Así es, amigo. Y creo que va a ser una decisión acertada. Creo que a la gente le va a gustar. Creo que por lo menos esta noticia les va a caer como anillo al dedo, porque pues estamos como con esta cuerda de
3: ahora,
2: los Backrooms,
3: si estas
2: de
3: dos películas,
2: Siren Head, de Cartoon Cat.
3: Si estas dos películas que anunciamos en estas en este par de semanas les va bien, ten por seguro que se va a hacer un anunciadero de películas,
2: sí,
3: de cualquier cantidad de creepypastas.
2: Batalla,
3: y eso a mí me da mucho gusto porque mientras no las descompongan de como son originalmente,
2: todo en orden.
3: Sería espectacular. Perfecto. Hay historias buenísimas en internet de
2: sí,
3: terror.
2: Sí, claro que sí, sin tema. Y justamente hablando de terror, amigo, hay que tocar el tema de otra película que va a tener un remake, un reboot, no sé cómo lo quieran llamar. Uh-huh. Y estamos hablando de uno de los personajes de terror más históricos del mundo del cine. Y estamos hablando de Freddy Krueger con la película de terror en la calle Elm.
3: Wow. Así es, pues ya se está preparando un... ¿Cómo se puede decir? Como un remake.
4: Un remake.
3: De esta
2: película.
3: Película con Paramount Pictures, que pues la verdad es que suena aventurado, ¿no? Porque es una historia que ya conocemos, como de esas historias intocables, sagradas, que como que dices, esta hubo perfecta, pero ya nunca se tocó. Entonces como que tienen esa idea de seguir desarrollando un poco esa historia. Puede ser una apuesta, porque la verdad es que fue tan buena que el hecho de modificarla no sé qué tan buena idea pueda ser. Pero bueno, pues veremos, ¿no? A ver qué...
2: Hay que ver de qué forma la van a adaptar para el público moderno. Porque si bien es cierto, como muchas películas como El Exorcista, El Exorcismo de Emily Rose y ese tipo de películas, en la época de los noventas fueron películas que marcaron muy bien la generación, o sea, realmente la generación de nuestros papás. Fueron películas que nos decían, no, es que en ese momento eran las películas del super terror que ni te podías dormir.
3: Es como de esos remakes necesarios, pero innecesarios.
2: Ajá,
3: a la vez.
2: Exactamente, porque a lo mejor es como muy llamativo. He-Man. No, He-Man creo que era completamente innecesario.
3: Súper innecesario.
2: Pero, por ejemplo, cuando hicieron el remake del Exorcista, pues, por ejemplo, a la gente le llamó mucho la atención porque es una película que está como muy marcada en la historia del terror.
4: Y marcó también.
3: Sí, sí, sí.
2: Entonces, siento que esta película también lo hace y podría ser, pues, también una decisión acertada. Digo, hasta que salga,
4: dependiendo
2: la veamos,
4: también de cómo la desarrolla.
2: Exactamente, hasta que la veamos en la pantalla grande, pues es cuando nosotros nos vamos a dar cuenta. Pero bueno, ¿qué les parece si vamos a un pequeño corte comercial?
3: Vámonos.
2: Y ahorita en el siguiente segmento seguimos platicando un poquito de cine porque tenemos bastantes temas.
3: Vámonos.
2: ¿Les parece? Estamos en Dilo Fuerte.
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10: Estamos de regreso en Dilo Fuerte.
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10: Y vamos a continuar con más chismecito del... Muy bien, amigos. Nos quedamos en la sección pasada, que estábamos platicando un poquito de los remakes que íbamos a tener y de la llegada de una película que a Cevita Rocha y a su servidor y a la señorita Ashley Valeria también nos llamó mucho la atención, porque estamos con este... pues con esta popularidad, ¿no? De hacer películas basadas en creepypastas. Pero bueno, ahora vamos a meternos un poquito más como a lo tradicional. Y al recalentado nuevamente, ha regresado el recalentado en este 2026.
12: Ya se estaban tardando.
10: Ya se estaban tardando, exactamente. Pero pues vamos a empezar con el live action de Enredados, chicos.
13: Ok.
10: Tenemos live action de Enredados.
12: Yo estoy muy emocionada porque era de los live actions que más esperaba. Desde hace tiempo siento que antes aún de otros live actions, por ejemplo Moana, que se me hace muy innecesario, que creo que vamos a hablar de
13: sí,
12: eso.
13: Sí, vamos a hablar de eso.
12: Un poquito más adelante, no la he visto, pero bueno, ahorita la criticamos bien.
10: Miren.
12: El live action de Enredados, bueno, para empezar, la película Enredados es una de mis favoritas. Y siento que tiene como que muchos...
10: Es muy buena historia.
12: Es muy buena historia.
10: Muy buena historia.
12: Y tiene muchos puntos a favor.
13: Y aparte
12: una de
13: tiene
12: ellas el casting.
13: Sí, exacto. Y eso te iba a decir. Tiene mucho, mucho potencial para hacer un buen live action.
12: De los que, de los que gustan de Disney, que son pocos ya.
10: Claro.
12: Justamente por el casting, que no. Eligieron una actriz que digamos que es de.
10: Va de acuerdo a.
12: Sí, va de acuerdo.
13: Después
12: a
13: del casting
12: original
13: de 10 millones de personas que hicieron su video en redes sociales.
12: Claro.
10: Yo hice mi
13: Meme Aponte. Sí, es un meme,
12: pues
13: la
12: sí,
13: verdad.
12: Meme Andante.
10: Meme Aponte.
12: Memo Aponte hizo su casting, ¿no lo vieron? De Rapunzel.
10: Yo también hice mi casting, yo fui Pascal.
13: ¿Ustedes hicieron el casting?
12: No, nos tardamos.
13: Ya, porque hubieras quedado.
12: Hubiéramos quedado, ¿verdad?
10: Sí, yo hubiera sido Pascal.
13: Pero la rana. No.
12: Es el... un...

0: hay que hablar de una vez de él.
1: Tengo que decir yo fuertemente, no me puedo aguantar decirlo.
0: Antes de que hagas la funa. Porque a diferencia de Enredados,
2: La Roca con pelo.
0: Moana, exactamente. Moana tuvo, tuvo como más impacto por el tipo de lanzamiento que tuvo. Digo, obviamente, pues Enredados sí genera esa curiosidad.
1: ¿Qué clase de cosas estás diciendo? ¿Cómo puede tener más impacto?
0: No, no, no, no. A ver, yo lo que quiero decir es que tuvo impacto, pero por la crítica que se generó.
1: Ah, bueno. ¿Ok? Negativa. Sí,
0: o sea,
1: malísima.
0: O sea, un impacto negativo, porque realmente, pues, Enredados está generando como mucha curiosidad, mucha ternura, mucha nostalgia, a diferencia de
1: Mucho amor.
0: Que desde el momento uno en el que vimos a La Roca con greña de el Buki, o sea, ya dices, oye,
1: esto es no una manches. Porquería.
0: O sea, ¿sí? no manches.
2: Yo entiendo, no lo justifico, pero entiendo por qué metieron a La Roca para salvar este proyecto justamente.
0: Bueno, es que también dentro del doblaje, La Roca sí es la voz de Maui.
2: Sí, pues, pero ¿estás de acuerdo que en este caso como que no aplicaba mucho? Ok, la voz es de Maui, pero pues como que el perfil no lo da mucho físicamente La Roca.
0: Sí, no. Sí, no, para nada.
1: A ver,
0: sí, no,
1: el tema es, más allá de los personajes y todo, y yo quiero hacer honor a las críticas que no lo digo yo, o sea, lo dicen las críticas profesionales.
2: Y también
1: ya saben,
2: un poco, ¿no?
1: En Rotten Tomatoes, que es nuestra plataforma en la que nos basamos, sí, tiene un 33% de aprobación. ¡33%! O sea, es horrorosa la película.
2: Tiene más que
1: Y el principal problema es que es un live action de una película.
0: ¿Qué te pasa? No.
1: El live action no se parece nada a la película. No tiene nada que ver.
0: No, sí le cambiaron la historia.
1: Nada que ver.
0: Sí, sí le cambiaron la historia. Sí, eso sí es verdad.
2: Eso sí es ofensivo y más.
1: Bueno, claro.
2: Porque te voy a decir algo. Es una película relativamente nueva. O sea, es.
0: Y buena. O sea, la versión animada.
2: O sea, la versión animada original, la 1, porque la 2 está asquerosa también.
1: O sea, no estás haciendo un remake del Rey León donde los personajes son animales y tienes que hacer un
2: cambios.
1: Show.
3: No, claro que no.
1: Es una película. O sea, por favor.
2: Sí, como que no se me hizo necesaria cambiar la historia. ¿Sabes qué? Siento que a veces es justificable cuando la nueva versión de la historia supera a la anterior, como lo fue Maléfica, Alicia en el País de las Maravillas, sí, que también le gustaron mucho a los fans. Pero en este caso como que se me hizo totalmente innecesario el cambio. No la he visto, les digo, lo estoy expresando desde mi ignorancia, en base a las críticas de profesionales.
1: Es un proyecto que nació mal. Es un proyecto que nació mal. O sea, nació podrido y se pudrió más.
0: Mira, yo creo que hubiera sido más rescatable y hubiera sido mejor recibido.
1: Es imposible.
0: Si se hubiera respetado la historia original.
1: Sí, tal vez hubiera podido ser rescatable.
0: Hubieran dicho así como de, ¿sabes qué? Pues a lo mejor el casting no nos encanta. Pero ok.
1: O fuimos muy duros con la crítica desde un principio.
0: Pero
1: al final está buena, está palomera.
0: No, porque
1: pero
0: se respetó, pero.
2: También siento mucho. Adelante.
0: Es que, ¿saben qué? Tengo como una queja, porque ahorita como que me choca dos puntos que tengo. Porque mira, por una parte, está la gente que como que respeta y valora el hecho de que se siga como la cronología original de la película. Pero por otro lado, mucha gente también como que se enoja si el live action es muy apegado a la original.
2: Es que siento que ya en este momento.
1: Esa gente es tonta.
2: Todo el mundo. Saludos a la gente que le gusta.
1: A la gente tonta.
0: No.
2: Perdón. ¿Qué estaba diciendo? Sí, por ejemplo, también siento que uno de los puntos que hubieran funcionado en este live action era acercarse a la producción de Piratas del Caribe. Siento que esta película tenía un muy buen potencial.
1: Sí.
2: Y Piratas del Caribe, siendo una película del 2003 o algo así, tiene muchísimos efectos especiales mejores.
0: Eso sí.
2: Que los que tuvo Moana ahorita en 2026.
0: Eso es correcto.
2: Entonces, siento que tuvieron que apegarse a esos tipo de efectos que son como más realistas, que hacían todo como con pantalla azul, ¿no? Con pantalla verde, no tanto con CGI, sino como con agua real, en albercas reales. No sé, siento que también en ese aspecto como que les falló un poquito. Y además, hay muchas quejas, o bueno, no sé ustedes si lo leyeron, acerca de las mascotas que se ven raras.
0: Pues es que como
2: de
0: todo
2: los
0: es,
2: personajes
0: pues es que
2: animales.
0: Es inteligencia artificial. O sea, y ya sabemos que de un tiempo para acá la inteligencia artificial ha sido muy criticada y realmente no ha sido muy bien recibida. Pero, pues mira, ya está la película, entonces ya no podemos hacer nada. Vámonos a una pequeña pausa musical y regresamos. Estamos en Dilo Fuerte.
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1: Estamos de regreso en Dilo Fuerte, Dilo Exa.
2: Dios mío.
1: Amigos, tenemos que hablar de muchísima polémica.
2: A ver, yo vuelvo a hacer una petición, misma petición que hice aproximadamente hace un año a través de este canal y de estos micrófonos.
1: Para la fundación.
2: Quítenle el internet a Marian Gonzaga, por favor. O sea, lo venimos pidiendo desde hace un año.
3: Te escuchaste como Lolita Cortés en la cadena. Les pido que ya no voten por ella.
2: Ya no voten.
1: Se ahogó con una canción de Paulina Rubio.
2: ¿Puedo pedir una cámara? ¿Puedo pedir un micrófono?
3: Una cámara? Por favor, que la cámara. Me enfoque,
2: o sea,
3: la cámara.
2: A ver, ya está metida en una nueva polémica porque ahora su expareja la está tachando de que lleva más de 250 días que no la deja ver a su hija. Y además salió a funarla porque dijo que durante el embarazo ella tomaba, ella fumaba, ella era muy irresponsable, que a la hora del tema de la lactancia, que fue así como que súper breve y después ya no quiso. Una madre completamente irresponsable. Y el video se hizo viral porque la tachó así de arriba abajo y un montón de cosas que tú dices, tienes que ir el DIF por esta niña. O sea, el DIF tiene que ir por esta niña porque definitivamente sí, está abandonada, ¿no? Entonces, Ese es el tema. Y después Marian Gonzaga salió a decir, muy fiel a su estilo, muy violenta.
3: Fiel a su estilo.
2: Sí.
3: Pues es familia, tenemos que hablar.
1: Ay, eso es discreto.
2: No. Ella no es un familia, tenemos que hablar. Ella ataca. O sea, es violenta. A ver, si ya. Bueno, hay que recordar por qué se hizo famosa, ¿no?
3: Edgar Nava, es una amenaza discreta.
2: Hay que recordar por qué se hizo famosa.
3: Sí.
2: O sea,
1: es una amenaza.
2: Eso responde todo.
3: O quitar mangos a la gente.
2: Bueno, el detalle fue que ella salió a decir que todo está fuera de contexto, que los audios, le quitó el audio y le puso otro audio que estuviera más comprometedor, que ella sí es una madre responsable, que no sé qué. O sea, pero de verdad, alguien dígale a estas personas que a nadie le interesan sus problemas.
3: Yo creo que
2: dejen de quemarse en internet. Porque no la gente no las conoce por otra cosa más que por sus tonterías.
1: Por la polémica que generan, pero no en buen plan.
2: ¿Tú sabes alguna cosa buena de Marian Gonzaga?
1: No, yo todo lo que sé es de preocuparse.
2: ¿Tú sabes algo bueno de Marian Gonzaga?
3: No.
1: Y la señora Tashley Valera, ¿quién es Marian Gonzalo?
2: No hay nada.
1: No, o sea.
3: ¿Sabes qué? Yo siento que lo mencionábamos hace casi un año que hablábamos de lo de la casa de los famosos, que ella debería ya dejar el medio. O sea, de verdad, como que ya no es salvable.
2: Y cuando hizo comerciales, o sea, que decías.
3: No,
2: o sea,
3: de plano, ya no es salvable. Debería como que alejarse por completo del medio, qué sé yo, diría también. Lolita Cortés, deberías dedicarte a otra cosa. hacer otra
1: Ashley
3: cosa.
1: Ashley Valeria es la intérprete de los comentarios de Lolita Cortés en este programa.
3: Sí, porque es una loba.
1: No, a ver, pero también estamos de acuerdo que la gente que se le ocurrió, bueno, la empresa que se le ocurrió contratarla para un comercial, ¿estás de acuerdo que en qué cabeza cabe?
2: Sí.
3: Pues a lo mejor le pagaron a la empresa para que ella saliera y limpiara su imagen. ¿No han pensado en eso?
2: No creo.
1: No, yo tampoco.
3: ¿O por el morbo? Entonces, no, ¿crees que la contrataron?
1: Sí. Por el morbo sí, pero digo, ¿qué cabeza cabe? Porque ese tipo de morbo no es.
2: A ver, pues no. ¿Tú tienes alguna duda de que realmente haya sido una mala madre? Yo no tengo ninguna duda de que no sea una buena madre.
3: No tengo pruebas, pero.
2: No tengo pruebas, pero tampoco.
1: No tengo pruebas, pero tampoco tengo dudas.
3: Pues mira.
1: Completamente.
3: Yo no sé, sinceramente.
2: Yo digo que esa gente necesita un poco de atención, pero no atención de la gente, sino atención psicológica.
3: Exacto. Y no somos psicólogos, pero es así como.
1: Pero te tienes que atender en este momento, hija. Sí.
2: Y quien también se tiene que atender y se tuvo que atender y se tuvo que disculpar, pues fue Pedrito.
1: Pedrito Sola, amigo. O sea.
3: Ay, amigo, yo tengo una experiencia muy mala con ese señor. Mis respetos, pero ya luego la cuento. A ver, adelante.
1: A ver,
3: adelante con la nota.
1: De entrada, justamente, hay que comentar algo. Digo, no es excusa para nada. Pero la televisión de hace 20 años era más ruda. Eso
2: no me vengas con cuentos.
1: No, espérate.
2: Pedro Sola salió a decir.
1: Ah, no, claro.
2: Que odia a los animales.
1: No.
3: Desde que escupió la mosca, amigo.
1: No, o sea.
3: La mosca de panteón que se tragó en su café.
1: No, eso.
2: Qué asco.
1: Eso no me. O sea, eso no me meto ninguna duda, pero por ejemplo. Justamente ahorita me acordé, porque el día de ayer estaba viendo un podcast de Chef en Proceso y estaba entrevistando a ¿cómo se llama el que sale en No Manches Frida?
2: Omar Chaparro.
1: Y justamente Omar Chaparro también decía, es que la televisión de hace 20 años era más, más vale gorro. O sea, tú podías hacer cosas, decir cosas y como que la gente no reaccionaba tan feo. Entonces,
3: pues con todo, ¿no? También
2: quiero decirte que no tanto, ¿eh? O sea, a veces y esto, perdón, muchas veces pasa que las generaciones que van creciendo suelen decir, ah, es que en mis tiempos eso era increíble, cuando realmente no lo era. En la televisión de antes, y nos vamos antes, de verdad, antes, estaban prohibidas un montón de cosas. Para empezar, hoy en día en la televisión se pueden decir groserías abiertamente y eso era penadísimo, terrible en la televisión. Cualquier cosa fuera del horario era terrible en la televisión. Que no me salgan con esas cosas de que puedes decir que quisieras que todos los perros del mundo se mueran en televisión hace 20 años, porque es imposible que eso hubiera pasado. O sea, imposible, porque aparte no es un tema de las nuevas generaciones. Estamos hablando de los perritos. Sea 1990 o sea 2026,
3: está mal
2: el maltrato animal. Y no me digas que hace 26 años era bien visto.
3: Sí, claro, pero creo que estoy de acuerdo contigo en algunas cosas, porque siento que sí hay unos programas que algunos temas como que sí los,
1: o sea, como
3: hablaban,
1: que eran más crudos, pues, como...
3: Sí, como que, o más bien también...
1: Bueno, más bien creo que la persona, hablando en Pedrito Solá, más bien tiene como su fama de ser crudo, de ser como...
3: Sí, como muy directo.
1: Pero directo no consciente, sino como directo imprudente.
3: Como directo hiriente.
1: Ah, también.
3: Sí, yo les voy a contar rápido, no sé cuánto tiempo tengamos, les voy a contar.
1: Échatela rápido.
3: No, les voy a contar una experiencia. Fui a TV Azteca hace no mucho tiempo. Uh-huh. Y sinceramente nos trató un poco mal al grupo en que íbamos. No nos permitía acercárnosles ni tomarnos fotos. Yo entiendo que a lo mejor como conductor quieres tu espacio y así, pero fue así como de al final ya super rogándole, nos hizo el favor de tomarnos una foto y dijo, pues, dio como una pequeña plática, no sé qué, de cómo llegó a la televisión, y dijo, ¿tienen preguntas? Yo hice una pregunta porque dijo que él, antes de ser conductor, hacía teatro. Entonces yo le pregunté, pues, ¿cómo fue esa transición del teatro a ser conductor? ¿Qué, no me estás prestando atención? Y yo dije, pues, ¿en qué momento lo dijo? O sea, de verdad es una persona como muy ruda en su trato, no solo en la televisión, en su manera de conducir, sino como en su día a día. O sea, como que él es así.
2: Por
3: no lo estoy
2: mismo,
3: justificando.
2: No, para nada. Yo por eso mismo tengo que decir que su disculpa ha sido de las cosas más falsas,
3: o sea, como
2: que he visto
3: no
2: en mi vida. O sea, lo obligaron a disculparse, pero no sale de él, y eso es lo que me da más coraje todavía.
3: Exactamente.
1: Pero mira, ya está funado, y no es la primera vez que lo han funado, ni creo que será la última. Entonces, pues mientras esperamos a que suceda otra funa, vámonos a un pequeño corte. ¿Qué
3: Así
1: te parece?
3: Es.
1: Regresamos. Estamos en Dilo Fuerte. ¡Dilo Exa!

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2: Estamos de regreso, amigos, en Dilo Fuerte.
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2: Y mi querido Navita tiene un anuncio sumamente importante.
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2: Es correcto. Bueno, pues fue tema Gilberto Mora, el jugador de la selección mexicana, porque la verdad es que no solamente fue tema por el hecho de ser el jugador más joven que estuvo en este importante torneo, que estuvo cerca de ser el más joven por encima de simplemente de nada más y nada menos que Pelé, sino que fue objetivo de mucha gente que a lo mejor no es tan fanática del fútbol. Y concretamente hablando de gente mayor, porque es un joven, está muy joven. Y fue objeto amoroso de muchas personas.
23: Amigo, creo que el tema de Gilberto Mora se salió un poquito de control. Por ahí la señorita Shirley Valero ahorita nos va a platicar.
2: Yo me sorprendía porque no me esperaba lo que va a contar Ashley Valeria.
23: Sí, yo tampoco. Yo, por ejemplo, había visto las típicas fotos que hacen con la inteligencia artificial, ¿no? De que, ay, sí, el besito con la IA, pero pues sabes que eso pues no es nuevo, o sea, ya tenía ratito.
24: Hasta con actores.
23: Ajá, ¿no? O con actores, sí. O sí, con cantantes. Sí, que la otra foto donde salen así abrazados.
2: Incluso con futbolistas ya había pasado, sí, ya pero visto, son sí, futbolistas claro. Pues ya reconocidos, mayores.
23: No, y lo que hay mayores que recordar edad, es que Gilberto Mora tiene 17 años,
24: amigo. Sigue siendo menor.
23: Y cuando ves de repente en las redes una señora de 30 y tantos haciendo su publicación de IA, dándose un kiko con el Gilberto Mora, dices, ok.
24: Bueno, yo
2: y no solamente eso, ¿eh?
24: Y no solamente eso. Comentarios un poquito más subidos de tono, porque yo lo que les comentaba fuera del aire era que Gilberto Mora ha despertado como cierto
2: interés,
24: exactamente, atracción en población femenina mexicana, haciendo videos muy extraños. Por ejemplo, me salió un TikTok hace poquito como de cosas por las que me quiero
23: a Gilberto Mora.
24: Y no es de que una persona lo haya hecho, ya se hizo un trend de TikTok.
2: Qué
24: entonces
2: horror.
24: Es como de, pues, las chicas dan sus puntos por las que pues quieren estar con este menor de edad.
23: O sea,
2: no seamos personas incoherentes. Exacto. Y hay que decir que eso está definitivamente mal.
23: Y penado,
2: porque así como
23: amigo,
2: lo decimos de un lado, del otro exactamente igual de horrible, ¿no?
24: Que también veo las dos caras de la moneda. Yo entiendo que está mal y está canceladísimo, yo tampoco apruebo, pero siento que también es algo que él se expone sí o sí al entrar como en este mundo.
2: Sí, claro.
24: Pues ya adulto,
23: sí,
24: de
23: claro. Mira,
24: profesional.
23: Pero
24: ojo público.
23: Pero, o sea, aquí tal grado creen que está escalando esta situación.
24: Va muy mal.
23: Que han salido psicólogos, psicólogas, abogados, o sea, gente ya profesionista que dice, oye, tranquila, tú persona que está haciendo este tipo de trends, de retos, de videos. Porque
24: comentarios,
23: ajá, hay comentarios, pero sí, comentarios agresivos, pero no sentido de que lo quieren amenazar, sino agresivos.
24: ¿Vulgares?
23: Ajá, vulgares.
2: Es un delito para empezar.
23: Entonces, exactamente, o sea, las psicólogas decían, o sea, también entiendan, el chamaco está chiquito. O sea, y pon tú que a lo mejor, sí, digamos, ok, hablando de que es menor de edad.
24: ¡Qué padre!
23: O sea, podría ser de esa forma, pero también podría él tomarlo como una
24: acoso, porque
23: ajá,
24: es acoso,
23: un exceso de invasión
24: de cuentas
23: abusiva.
2: Ya no lo hagan, estamos cuidando al muchacho. ¿No ven que desde que estaba surgiendo decían hay que cuidarlo de Belinda, hay que cuidarlo de Nicki Nicole, hay que cuidar, porque de verdad, o sea,
23: sí.
2: Así que ustedes ni señora ni nada, él está con un cerco así, nadie se le puede acercar.
23: Hasta que cumpla 18 él ya sabrá.
2: No, hasta que cumpla 75 años.
24: Cuiden a la niña.
23: Hasta que se retire.
2: Hasta que se retire y ya ahí podemos negociar.
24: Yo estaba escuchando como que ya es tema de mucho podcast y de mucha nota. Por ejemplo, estaba escuchando unas chicas que me gusta mucho escuchar, que tienen un podcast donde decían, es que imagínense si fuera una mujer.
23: Nah.
24: Que todo el mundo, o sea, no se la acabaría.
2: Sí, claro. Eso es a lo que me refiero, de que hay que ser coherentes y decir, oigan, esto está mal.
24: Y
2: o sea, no porque sea
24: también.
2: Al revés y porque sean señoras, hay que decir, ay, mira qué chistosa la señora se ve. No, o sea, está mal.
24: Y no solo
2: mal,
24: señoras,
2: está horrible.
24: O sea, que a lo mejor están un poquito más exentas como de esto de que decía de que si fuera mujer fuera funadísima. Son chicas de veintitantos años que tú dices, bueno, no está tan mal, pero que tienen un poquito más de conocimiento.
2: Pero no es el hecho de la edad, a lo mejor.
24: Pues sí.
2: Es también el hecho de que es un acoso. O sea, es un acoso. Imagínate que cualquier persona dijera de ti en redes sociales, y dice, ay, miren lo que. ¡Qué horror!
24: Exactamente.
23: No, a ver, y regresamos a lo mismo. Si fuera la situación contraria, no, hombre, canceladísimo y funadísimo. Hasta la cárcel le hubiera dado quién sabe cuántas personas.
2: Así es. Así que está peligroso. Y también él estaría en todo su derecho de salir y decir, oigan, está horrible esto.
24: Ya cállense.
2: Sí, o sea, está horrible, pero bueno.
24: Ay, de hecho, quiero comentar algo así súper rápido. Ya contestó algunos comentarios, no sé si lo han visto. Que hay una chica que dice como de, igual graba un TikTok, y es una chica que no está tampoco muy grande, tiene como 20 años, y la chica, razones por las que Gilberto Mora, ajá, o que le estoy proponiendo a Gilberto Mora que sea mi novio, y en un comentario pone, no gracias.
23: Así, pero así en seco, amigo, así.
2: Espectacular.
24: No, gracias, punto.
2: Espectacular.
23: O sea, y el punto es infalible porque es el término
2: él
23: de la
2: conversación. Él está concentrado, no toquen al muchacho.
23: Claro que
2: no
23: sí.
2: No toquen a la nueva joya mexicana.
23: Exactamente.
2: Se
23: no me la toquen.
2: Ya no se sumen más
23: es
2: a
23: nuestro,
2: ese movimiento.
23: Es nuestro, es nuestro diamante en bruto.
24: Es el bruto diamante. A ver, ya, por favor.
2: Vámonos con música y regresamos.

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2: De regreso, amigos, en Dilo Fuerte,
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2: Oigan, ya estamos en este bonito segmento llamado México.
3: ¡México!
2: Efectivamente, vamos a platicar de lo que tenemos para ustedes, de lo mejor que hemos encontrado y más divertido de nuestro queridísimo país. Esgarrín.
4: Oh,
2: Esgarrín.
4: ¡Oh, my God, amigo!
5: ¿Quieren que empiece yo? Empezamos con...
2: Claro, adelante, tío.
5: Muy bien, tío. Miren, yo les vengo a traer dos Méxicos mágicos. Pero voy a decir primero uno, la señorita
2: okay.
5: Valeria dice uno, luego tú otro y termino.
2: Adelante.
5: Bueno, el primero es que todos sabemos que una de las mascotas más comunes cuando estás pequeño pueden llegar a ser las tortugas.
2: Uh-huh.
5: Sí, cualquiera. O los peces, exactamente, sí. Que son relativamente animales un poco más fáciles de cuidar, a diferencia de un perrito o de un gatito. Bueno, este México mágico está un niño llorando. Porque no sabe en qué momento su tortuga escaló casi un metro de altura y se quedó atorada dentro de un tabique, amigo. O sea,
3: amigo,
5: nosotros sabemos que los tabiques tienen dos hoyitos, que es por donde normalmente vacían la mezcla. Este tabique, curiosamente, no sé por qué, estaba pues acomodado de una forma horizontal y pues los hoyitos quedaban así acostados, vaya, ¿no? Entonces, el niño no sabe por qué, pero la tortuga está atorada en uno de esos hoyitos.
3: Ah,
5: y no es una tortuga chiquita.
3: ¿Y cómo? Ah, ok.
5: O sea, es una tortuga.
2: Pues es que a lo mejor
5: de tamaño considerable.
2: Es Spider-Man.
5: O sea, de tamaño considerable. Entonces el niño.
3: Las tortugas son Spider-Man.
5: Las tortugas.
3: O sea, sí, es que claro. Decirte que se escapan muy fácilmente, sí. Y son rápidas.
2: Sí, no, sí.
3: Es un, o sea, mito, uno piensa, que son lentas.
2: Porque es un mito, exactamente.
5: Es miren, un mito. Es que normalmente las interpretan que son lentas por el tipo de tortugas que se han hecho como populares en
2: no,
5: las
2: porque
5: películas.
2: Es que
5: son
2: sí
5: las
2: hay...
5: caguamas, esas grandes.
2: Exacto,
5: que,
2: esas son.
5: O sea, pesan
2: lentas.
5: Casi media tonelada y no manches, o sea. ¿Cómo se van a mover?
2: Pero acá
5: o sea,
2: estas tampoco. Domésticas, digamos...
3: Nah, estas son veloces.
2: Son parece bien
5: que
2: rápidas.
5: Traen llantas en las patas, amigo. O sea, no manches.
3: La dejas en el suelo y empiezan...
5: Sí, o sea...
2: En 5 segundos ya están afuera de la casa.
5: Sí,
2: en,
5: o sea, en 5 segundos ya se te desapareció. Ya no la encontraste jamás.
3: Sí, a mí se me perdieron 3 así.
5: Ay, a mí
3: se
5: también.
3: Salieron de mi casa y jamás las volví a encontrar. O estaba jugando con ella en mi patio, ya no la volví a ver.
5: O sea, es que se entierran también y como que escarban.
3: Pero ¿cómo? O sea, de verdad, mi papá volteó todo, checó el padre, chequé mi casa, chequé mi cuarto.
5: ¿Y nada? ¿Y
3: nada? Nada, nada. En cuestión de minutos. Es impresionante.
2: Sí.
5: Entonces, pues el niño sí, sigue realmente sin saber cómo llegó su tortuga a ese hoyo
3: es
5: y está
3: que
5: atorado.
3: Las tortugas vuelan.
2: Pues sí, o sea, después de escuchar todo esto, podemos decir que es afortunado que la encontró.
5: Ah,
3: ¿está
5: sí.
3: viva?
5: Afortunado que la encontró. Sí, viva.
3: Ah.
5: O sea, viva, sí.
3: Ay,
5: o sea,
3: que le lleven agüita y así.
5: Que le lleven un suerito, para el susto. Bueno, ese es mi primer México mágico, señorita Ashley Valeria.
2: Valeria,
5: vaya con el suyo.
3: Yo tengo dos Méxicos mágicos.
2: Ajá.
3: Que el primero me sucedió, fue de hecho el día de ayer. Fui testigo de una pelea, pero se me hizo como muy... ¿Cómo podrías...? Curiosa,
5: okay.
3: Como extraña, porque jamás había visto unas personas que se pelearan de esta manera. Al menos.
2: ¿Te sorprenderías de ver las formas tan raras que tiene de pelear la gente de repente?
3: Sí, justamente eso iba a decir. A lo mejor ya lo ha visto alguien más, pero a mí no me había tocado verlo.
2: Okay.
3: Estaba ayer en. Vivo como en una privada y está en la zona de las canchas. Unos señores pues estaban haciendo de palabras, llegaron a los golpes y después de eso dije, se acabó la pelea porque de la nada se soltaron y cada quien se fue a su auto, se subió a su auto. Pues amigo, como carrito chocones, empezaron a chocarse entre sí. O sea que se hacían para atrás y ¡brum! Y ¡paz! Y así. Un ratito. Y ahí tengo el video.
5: Un ratito nomás, amigo.
2: Oye, tienes que enseñarnos ese video.
3: Sí, claro que sí. Con mucho gusto se los enseño.
2: Porque aparte, a ver, hay muchos códigos en el tema de las peleas donde hay muchos videos. Sí, hay códigos. Porque hay veces donde cuando alguien se quiere pelear, ya dense un tiro. Y se empiezan a pegar, pa, pa, pa, pa. Así 30, 40 segundos. Ya, ya, ya estuvo. Ya, ya. Órale.
5: Sí, son códigos no escritos que entre hombres se acachan.
2: Porque ¿cómo sabes cuándo terminar una pelea? O sea, hasta que se ultimen, ¿no? Pero no. O sea, es como que hay a veces reglas no escritas, pero como que ellos sí se fueron un poquito más lejos.
3: Sí,
2: ¿no?
3: O a lo mejor también fue un código entre ellos, fue así como de, mira,
2: ya la segunda etapa es en el coche.
3: Subámonos al coche.
5: Hay que subirnos al carro, lo chocamos y el que le pegue más duro al otro y pues es el que gana.
3: Pues no supe en qué concluyó, no supe quién ganó, pero pues ahí que me pasen el dato mis vecinos, ¿no?
2: Perfecto.
5: Saludo a las vigilantas de...
2: ¿Y el otro México Mágico? Saludos.
3: El otro México Mágico fue un video que me encontré en mi For You esta semana.
2: ¿Fon You?
3: Mi Fon You. Estaba... Chequé mi TikTok y le hice así, dirían
2: chequé
3: que la...
2: Chequé mi TikTok.
3: Me salió un video de alienígenas, amigo.
2: Ok.
3: En México.
2: Ok.
3: Déjame leerlo tal cual como okay. a mí me pareció, porque a Seba Rocha le causó mucha gracia el título.
2: Sí, por
3: que
2: favor.
3: Es de una... ¿Cómo dirías? Empresa muy específica. Televisora, muy específica. Bueno, objeto triangular inmóvil es captado en el cielo de Tijuana.
2: O sea, es que el título es perfecto para Extra Normal. O sea,
3: sí, pues así es.
2: Objeto
3: sí.
5: O para Jaime Maussan.
2: Inmóvil es captado en Tijuana. Triangular.
3: Sí, es de forma triangular. En triangular. El cielo.
5: Que sea muy específico que es triangular.
3: Con lucecitas y todo el show. Amigo, a mí el video se me hizo muy, no sé si se dice surrealista o surrealista. Surrealista. Porque se ve muy claro y tú sabes que esas tomas que hacen de extraterrestres o ovnis no son claras. O sea, como que parece que hasta el objeto volador no identificado se paró a que le tomaran una foto. O sea, se ve súper claro y todo el mundo estaba diciendo que sí. A lo que me llamó la atención fueron los comentarios.
2: Okay.
3: O cómo se lo tomó la población mexicana. Porque esta empresa, este noticiero, como que su intención no era como este, pero al final todo el mundo le empezó a dar la bienvenida al marciano, amigo. Le empezó a decir, amigo marciano, ya eres mexicano.
5: Y de fondo es la que canción muy de patrióticos. Me convierto en
3: sí,
5: marciano.
3: Claro. Los marcianos llegaron ya. ¿Quién cantaba esa? Los marcianos llegaron ya.
2: Ay, no me acuerdo. ¿Talía? Pero no es muy conocida la
3: No, es Tatiana. Tatiana, ¿no?
5: ¿Sí era de Tatiana?
3: Pues que era como
5: era
3: de
5: una
3: niños.
5: Canción infantil, pero ajá. Justamente.
3: Sí, a ver cuándo vienes a visitar mi taquería, no sé qué. O sea, como comentarios del tipo y digo yo, wow, la gente se lo tomó muy bien.
2: Sí.
3: Si nos invaden los extraterrestres,
5: Nos vamos a llevar a Tepito.
2: Oye, quienes andan muy felices es en Acámbaro.
3: A ver,
2: porque déjame decirte que surge un video y es una tradición, pero realmente llovió pan. Ese no es un título amarillista como el de, el de la televisión.
5: Llovió pan, amigo.
2: Llovió pan.
5: Llovió pan.
3: Lo fue a tirar el objeto en esta, triangular.
2: Exacto.
3: A eso vino
2: En esta tradición un helicóptero va y pasa por arriba de una calle donde está reunida toda la gente y tiran panes. O sea, llovió llueve pan. Y sabemos que en Acámbaro pues el pan es una tradición.
5: Es el famoso pan de agua.
2: Exacto, entonces llovió pan por todas partes. Seguramente hubo descalabrados porque pues sí, ese tipo de pan pues sí es duro. Un pan ya, duro, no es un pan dulce suave, ¿no?
3: Imagínate desde esa altura.
5: No, le llaman pan de agua porque precisamente pues un pan un poquito no es a base de leche.
2: Es suave.
5: Sino es como suave, pero es a base de agua, entonces, ajá, como que por fuera
3: ay, qué rico,
5: es un poquito
3: sí.
5: más firme de lo que normalmente es un pan, pero por dentro es una consistencia como nubosa, pues. Uh-huh.
3: Potente.
2: Es muy bueno.
5: Está rico, está muy rico. Muy
2: así
5: rico.
2: Que bueno, pues esto es lo que tuvimos en nuestro queridísimo México Mágico. Temas un poquito...
3: Falta es Garín, ¿eh? Que
2: bueno,
3: te
2: ahorita lo contamos.
3: Ok, ahorita.
5: Ok, está
2: ¿te
5: bien.
2: Parece?
3: Okay. Se agüita un poco, ¿eh?
2: Regresamos en México. ¡Mágico!

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2: 7:30.
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1: Ya tiene incapacidad Garnama, pero bueno, regresó para poder estar aquí valientemente.
3: Le pegaron la pierna con cola loca.
1: Oigan, bueno, ya rápidamente antes de despedirnos, queremos tocar el tema de este importante torneo de fútbol que está por terminar. Mañana termina, será muy emocionante. Pero yo quiero preguntarle a ustedes, en su vida, a lo largo de su vida, ¿qué les ha parecido? Es algo que vivimos cada 4 años, así que no podemos presumir de ser conscientes de haber vivido muchos hasta ahora.
3: Sí, no.
1: ¿Qué les ha parecido? ¿Les ha gustado? ¿Les han gustado más los de otros años? ¿Qué opinan?
3: La verdad, yo creo que por la edad y el hype, redes sociales, TikTok, me ha gustado más este. Ajá. Incluyendo la selección, me gustó mucho la selección de este año, selección mexicana. Estoy muy triste todavía, seguimos de luto, pero ya menos que antes. Y siento que definitivamente 2026 ha sido mi favorito.
1: Ok. ¿Esgarín?
4: Esgarín está muy adolorido de su rodilla todavía.
1: No puede hablar.
4: Pero... No, mira, la verdad es que yo creo que fui de las personas que empezó el mundial muy pesimista.
3: Qué padre, muy bien.
4: Entonces, pero...
3: Saludos a todos los niños sonadores.
4: Soñadores.
3: Soñadores. Escuchando.
4: Pero creo que conforme fue pasando el tiempo, fui como entrando en esta... ¿Cómo le
3: en
4: puedo
3: decir?
4: En
3: el hype.
4: Ajá, en el hype, como en este sueño de que realmente... Me estaba comprando la idea de que podía llegar más lejos de lo que nos, más lejos de lo que nosotros lo estábamos pensando o imaginando.
1: Yo quiero decir que la verdad a mí al principio tengo que admitir que se me hizo un movimiento súper tonto el del DCC, porque dije, a ver,
3: no,
1: o sea,
3: amigo,
1: no lo vamos a lograr, pero ya cuando estábamos contra Inglaterra dije, es posible. No llegar a la final, jamás pensé que eso fuera posible, ¿sí, no? Pero dije, podemos hacer historia y la verdad es que lo sentí muy cerca.
3: Sí, lo hicimos.
1: Y hasta la fecha me da tristeza todavía, tengo una pequeña depresión de ver el resumen del partido. Porque me da la impresión de que tuvimos todo para poder...
3: Exacto.
4: Pudimos haber hecho más.
3: Partido.
4: Se perdonaron muchas cosas, pero... Mira, hay que ser honestos. O sea, un penal, por ejemplo. Bueno, cosas polémicas que sabemos que sí o sí existen en este tipo de competencias. Pero también hay que ver el lado positivo por otra parte. No fue una mala participación. O sea,
1: no fue una
4: mala participación. Y creo que a diferencia de lo que... ha sucedido en otros eventos como esta talla y en otras participaciones de la selección, no llegó como a ese punto de decir realmente la gente sentía como esa pasión que estaban teniendo los jugadores a la hora de jugar. O sea, si nos echamos 4 años atrás, no sentías la misma pasión.
1: No, ha habido. Y justo hubo un trend que se dio después de que la eliminación de México, de muchas chicas, o bueno, también, ¿por qué no, chicos? Que dijeron, oigan, ya se acabó, ya dejamos de apoyar a México. Me encantó esto del fútbol. Ahora, ¿cómo elijo un equipo para apoyarlo en México? Porque la verdad es que me encantó esta onda del fútbol, que a lo mejor no están tan metidos. Y yo nunca había visto tampoco ese hype por el fútbol en todo el mundo. O sea, no lo había visto hasta ahora. A mí me gustó mucho este torneo y aparte creo que fue épico porque las leyendas se despidieron y porque fue muy bueno. Fue muchos goles de las leyendas. La verdad es que fue increíble. No sé, aparte, para mí fue la primera vez que veo prácticamente todos los partidos. Yo creo que de 104 partidos habré visto unos 85, o sea, no puedo decir que los vi todos, pero vi montones y montones y montones de partidos. Entonces, la verdad es que lo disfruté increíblemente y la verdad... No sé, a mí me queda la espinita de que quizá Brasil fue un poco más épico.
4: Sí, amigo, la verdad es que sí, pero... Mira, la verdad es
1: pero
4: que...
1: Pero ya lo pongo en segundo lugar, la verdad, mínimo. No sé si en primero todavía, pero necesitaría pasar tiempo para poderlo decidir. Pero por lo menos sí ahí lo pondría junto
4: no,
1: con Brasil.
4: No sé si yo lo pondría en segundo. Bueno, hablando de México, de la participación de la selección...
1: Ah, no, México es el primero, sin duda.
4: Sí.
3: Ay, wow.
4: Pero si hablamos como en general de los mundiales, a mí 2010 me encantó.
1: Mira.
3: Bueno, también, a lo mejor también por tu edad, ¿no?
4: Sí, porque fue como el primer mundial que viví y era como que era como la primer competición que estaba como tomando ya de una forma consciente, porque me había tocado todavía una más antes, pero estaba muy pequeño todavía.
3: Sí, no claro. Eres consciente. Shakira. Shakira, bueno, fue top.
4: Me tocó mi segunda participación de Shakira.
1: Claro, que también la canción fue muy buena este año y a mí me gustó mucho Day Day.
3: Oh, no, que no.
1: Al principio, es que al principio no la aceptaba, pero después me gustó
3: pues yo
1: bastante.
3: Creo que no, a ver,
4: yo la
3: que...
4: fecha sigo diciendo que la canción no me gustó.
1: Es que a ver, también escucharla en todos los partidos me encantó, la verdad.
3: Es que siento que fue lo mismo con el Waka Waka. Al inicio todo el mundo dijo, ¿qué es eso? Y ya después de tanto escucharla, pues ya le gustó a la gente. Y en este caso, yo tampoco siento que sea la gran cosa la nueva, pero pues está bien.
1: Bueno, ya nos vamos. La próxima semana daremos nuestras conclusiones finales, porque ahora sí ya se habrá acabado todo, una depresión total, ya sabremos la final, el resultado, todo. Así que bueno,
4: lo mismo que
1: vamos
4: pasó
1: a despedirnos.
4: Con la feria va a pasar con esta
1: competición. Sí, hay una depresión muy grande. Pero bueno, gracias, evento. Ashley Valeria.
3: Gracias, Eva Rocha, por tu información en este programa. Por tu funa, Edgar Nava también.
1: Esgarín.
4: Esgarín va a ser muy funado, muy criticado.
1: Que te recuperes de esa rodilla.
4: Recuperado, invalidado, regañado, de todo en este programa.
1: Perfecto, pues nos despedimos. Muchísimas gracias. 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Nos despedimos, gracias Esgarín. Timón y Pumba, ¿por qué iba a decir eso?
3: Ustedes, eran no, ustedes.
1: Iba a decir Beli, Beto
4: y Pepo.
1: No sé por qué.
3: Y Timón y Pumba,
4: Timón y Pumba y Simba.
1: Bueno, nos despedimos, gracias también a Marcos Bucio, que no lo veo, pero ahí estuvo.
4: Ahí está del otro lado de la pecera.
1: Este programa. Nos despedimos, muchísimas gracias. Nos vemos la próxima semana en Dilo Fuerte.
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1: 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Son las 8.
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0: Son las 9. 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
5: Millones de aficionados al fútbol, millones.
6: Sí, sí.
5: Que antes de que siquiera iniciara la Copa del Mundo decían Francia va a ser campeón.
6: Exactamente.
5: No tiene oportunidad Argentina ni España, nadie tiene oportunidad ante Francia. No solo eso, le metieron 6 goles.
6: Sí, sí, sí. Buenas noches a todos. Mi nombre es Fergay, bienvenidos amigos y derechos. Y en el primer tiempo Jesse iban 4-0 abajo.
5: Sí, o sea,
6: Se fueron al segundo tiempo con 4 goles ahí en la bolsa. Ya para el segundo, Didier Deschamps saca a Cherki, mete a Dembélé y empieza a hacer allá algunas modificaciones y medio se empareja el partido. Olise tuvo varios chances de empatar.
5: Dos
6: y
5: claros,
6: nada más,
5: ¿eh?
6: nada más no la metía, no andaba bien el francés hoy. El que sí es Mbappé, que parece ser que ya va a ser el campeón de goleo de esta Copa. Será difícil que Messi logre anotar 2 mañana, pero con el argentino todo se puede, Jesse.
5: Todo se puede, mi querido Fergay. Así que bueno, ya está. Francia termina en cuarto lugar de la Copa del Mundo, ¿no?
6: Sí.
5: Kylian Mbappé es el máximo goleador. Falta Messi, tranquilo, respiren. Que nunca hay que dar por muerto. Oye, nunca hay que dar por muerto ese hombre, ¿eh?
6: No. Y además nunca se sabe con Messi si sale en una buena tarde, que normalmente siempre sale en una buena tarde, que será en mediodía, 1 de la tarde, aquí en la Ciudad de México. Messi, en una de esas, hasta mete y empata a Mbappé y lo supera. Pero bueno, ya veremos mañana qué sucede en esta gran final. Mientras tanto, Jesse, ¿te parece si vemos algunas estadísticas que ahora sí que nos arroja aquí la producción con respecto a estos partidos? Ya el partido 103 de la Copa del Mundo, mañana se juega el último y estoy triste, Jesse.
5: Sí, caray, terminó la gran fiesta del fútbol. Amenaza Infantino con preparar una competición de 64 equipos.
6: Qué locura, pues sí.
5: Va a jugar
6: Vamos a armar la selección todo, ¿no? De MBS.
5: Sí, no, van a jugar todas las selecciones. Los datos, no sé si están por ahí, pero si no, que los pongan en el pizarrón, mi querido Vamos con Mon Gómez. Ahí están los datos, pero vamos con Mon, entonces, ¿no? Vamos con Mon, si les parece, y regresamos.
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7: Amigos sin derechos, el duelo por el tercer lugar es entre Francia e Inglaterra. Duelazo, definitivamente. Mucha afición mexicana se da cita en el Zócalo capitalino, pero vamos a preguntarles si realmente ellos veían este duelo como una final adelantada y también quién es su candidato para quedarse con la gloria este domingo. El día de hoy en este duelo por el tercer lugar, ya vimos por ahí que cayó el primer gol.
8: Mira, fuiste de buena suerte en este momento.
7: Porque los dos venimos justo apoyando en este tercer, bueno, en este duelo por el tercer lugar a Inglaterra. ¿Los veía como finalistas? ¿Es una final adelantada la del día de hoy?
8: Pues estamos viendo que sí, digo, es teniendo Francia jugadores como Mbappé. Esto está comenzando, en 2 minutos ya clavaron un gol los ingleses, pero seguramente Francia no se va a quedar de brazos cruzados. Eso lo hemos visto.
7: ¿Cuál había sido tu final así soñada?
9: México-Inglaterra.
7: Ellos sí. ¿Ustedes veían este duelo en la gran final o sí lo veían como este de tercer lugar?
8: No, en la final. No lo veo en la final.
7: ¿Creen que fue una final adelantada este partido? Solamente yo pensaba que Francia iba para la final. ¿Cuál hubiera sido?
9: Pensaba que llegara tanto a la final. No.
7: ¿Pero cuál hubiera sido tu final soñada entonces? ¿Francia qué?
9: Ah, no, pues México, ¿no? Sinceramente, pero pues viendo las cosas, iba a ser, pensaba que sería Argentina-Francia.
7: ¿Tú cómo pronosticas esa gran final? ¿Crees que va a ser un partido donde ambos van a intentar atacar desde el primer minuto o crees que va a ser un poco más reservado lo que se va a vivir en Nueva York?
10: Sinceramente siento que va a ser un poco más reservado, ya que los dos traen también buen nivel. España como Argentina han demostrado buen nivel a... Igual en sus llaves ambos han demostrado que son buenos finalistas. No tengo nada con ninguno de los dos, pero para mí quisiera que ganara ahora sí que España. Y siento que va a ser un partido así muy cerrado.
7: ¿Tú quedaste conforme con la final o te hubiera gustado ver este partido en la gran final?
11: No, en la final quería ver Francia-Argentina.
7: O sea, ¿tú veías que se repetía lo de 2022 y con el mismo resultado o en esta ocasión a Francia quedándose como campeón?
11: Francia como campeón.
7: Entonces el día de hoy vas con Francia.
11: Sí, hoy con Francia.
7: ¿Bicampeonato o España vuelve a hacer lo que logró en 2010?
9: Yo creo que España. Me gustarían los dos, pero España.
7: Así las respuestas de los aficionados que están viviendo hasta el último segundo esta fiesta del fútbol en territorio mexicano. 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
5: Aquí seguimos platicando con Renato Herrera, que es uno de los operadores del Fan Fest del Zócalo. Me decía que durante toda la Copa del Mundo a ese Fan Fest entraron, porque digo, tenían cálculos de lo que iban a entrar tanto los juegos de martes, miércoles, como en el de hoy y mañana. 2,200,000 personas entraron al Fan Fest del Zócalo.

0: Pues todo un éxito, la verdad.
1: 2 millones, o sea, hubo el récord de asistencia, fue un partido de México, creo que fue el México-Chequia. 120,000 personas metidas ahí.
0: No tuve chance de ir ahí al Fan Fest del Zócalo, me dicen que estuvo muy bien organizado y todo, y la verdad que sí se antojaba. Tuve chance de ir aquí a uno en el Campo Marte, que estuvo muy, muy bueno.
1: ¿Estuvo
0: también?
1: Padre,
0: estuvo padre, la verdad, muy, sí, bien organizado también. También sí me tocó ir en dos ocasiones y lleno, bastante gente estaba por ahí.
1: Tenemos datos ahora sí.
0: Exactamente, hablando de numerología, tenemos algunos datos que pues coinciden y ahí arrojamos nosotros los números y ustedes dicen si creen o no creen. Mañana es 19 de julio, eso quiere decir que es 19 del 7. Julio es el mes 7. 19 son los goles que ha anotado Argentina en esta copa y 7 son los goles que ha recibido en esta copa, o sea que se puede, nos podemos guiar por la numerología, Jesse, y aquí hay varias coincidencias.
1: Sí, no, aparte yo creo que va a ser un partido de choque generacional. Yo creo que muchos de los españoles tienen como ídolos o tuvieron como ídolos, sí, algunos de los argentinos.
0: Además, estamos hablando que hay 8 futbolistas del Barcelona que crecieron jugando en las inferiores del Barcelona y viendo a Messi triunfando con su equipo, con el Barcelona. Entonces, hay ahí también ese aderezo extra que trae la final.
1: Eso fue una de las cosas que opinó Messi cuando le preguntaron de la foto. ¿No? Le preguntaron en la conferencia de prensa de la foto de que está con Kylian Mbappé y todo. Él dice pues que está en Barcelona y que le desea buena suerte y todo, ¿no?
0: Con
1: Lamine Yamal.
0: Sí.
1: Más datos.
0: Que también ahí trae varias coincidencias. Traemos más datos aquí, el balance histórico antes de la final de esta copa. Son 14 partidos los jugados, son 6 victorias para España, muy parejo, 6 victorias también para Argentina, 2 empates. España le ha anotado 19 goles, 19 de julio, no se les olvide, y 18 son los goles que ha anotado los argentinos. El único partido oficial se llevó a cabo el 13 de julio de 1966 en el Mundial de Inglaterra en fase de grupos. Argentina lo ganó 2-1.
1: Señores, vamos con las declaraciones de Scaloni.
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3: Bueno, a ver, a España lo analizamos, sí, porque podíamos jugar en marzo, pero también venimos analizando desde diciembre a los posibles rivales del Mundial. Al final, no. No es que hayamos analizado a España más que a otro rival. Cuando uno mira el camino del Mundial, más allá que España era un rival en marzo por la finalísima, nosotros habíamos analizado todo el camino que podía hacer a llegar hasta esta instancia y había un montón de rivales que analizábamos. Así que no es que está analizado más que otro, en eso es lo que quiero llegar al final. Y el sobreanálisis tampoco está bueno. Ya sabemos cómo juega, todos sabemos sus virtudes, intentaremos que nos las lleven a cabo y nosotros intentar hacer nuestro fútbol y hacerle daño en esas zonas que creemos que a lo mejor pueden sufrir.
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1: Bien, vamos con gráficos. Tenemos más gráficos, más cifras, más datos, Microfer.
0: Acá están los últimos enfrentamientos. En el 2018 España le gana 6-1 a Argentina. Ajá. Esto fue en un amistoso. En el 2010 Argentina le gana 4-1 a España. Varios goles, hay que anotar este dato. En el 2009 España le gana 2-1 a Argentina. 2006 España 2-1 a Argentina. Y en el 99 España pierde 2-0 contra los argentinos. En general, pues parejón, excepción de los primeros dos partidos del 2010 y 2018, que fue un amistoso, pero ha habido goles. Entonces, yo creo que mañana vamos a ver goles.
1: Sí, señor. Vamos con las declaraciones de Rodri.
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4: Creo que lo dije en su día, que este equipo y esta generación iba a dar que hablar y que el camino hacia llegar a lo más grande que puede conseguir un futbolista, que es levantar la Copa del Mundo, tenía que ser precisamente el que hemos hecho, demostrar al principio en pequeña escala con una Nations League, ser capaces de demostrar que podíamos ganar, luego continuar con una Eurocopa, con la dificultad que eso conlleva, y ahora estar en la final de una Copa del Mundo. Así que contentos del proceso que ha llevado el equipo, pero no paramos ahí, nuestra ambición va mucho más allá y bueno, el domingo tenemos ante nosotros un reto muy bonito por delante para hacer inolvidable, yo creo, como dices tú, a una gran generación.
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1: Son las declaraciones previas a la gran final. Ahora tenemos a Lionel Messi,
0: la estrella.
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5: Oh, bueno, Lamine es un grandísimo jugador, el cual seguí muchísimo porque juega en un club al cual amo y le deseo siempre lo mejor y quiero siempre lo mejor. Y nada, es uno de los referentes mundial, con 19 años, tiene toda la carrera por delante, tiene una gran oportunidad de conseguir algo histórico, el cual nosotros intentaremos dar el máximo para que no sea esta vez. Y nada, desearle lo mejor. La verdad que esa foto es una locura porque bueno, en la vida, ¿no? Yo me hice una foto cuando él era bebé y que hoy estemos los dos enfrentando una Copa del Mundo. La verdad que lo que digo es una locura, pero nada, es uno de los mejores del mundo en este momento, sin duda, y le deseo muchísima suerte porque el bien de él va a ser el bien del Barcelona también, y bueno, intentaremos hacer un buen partido para que él no tenga su mejor versión, aunque es difícil.
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1: Yo justo con la anécdota esta que te comentaba de la foto que aparece bañando, ¿no?
0: Sí.
1: El Yamal. Y ahora vamos con las declaraciones del profe.
0: A ver, Luis de la Fuente, el entrenador de España, que por cierto, en algún momento, cuando Scaloni quería convertirse en entrenador, tomó un curso en donde Luis de la Fuente, el técnico español, fue su maestro.
1: Ya, por eso le dije profe.
0: El profe.
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6: Mira, el Leo Messi le conocí, yo estaba entrenando en el Sevilla Fútbol Club, en categoría División de Honor, y jugamos un partido de Copa del Rey contra el Sevilla, del Sevilla Barcelona, Fútbol Club Barcelona. Y fuimos ahí a Barcelona, me habían hablado muy bien de un chico que se llamaba Messi. Bueno, pues evidentemente le hicimos al principio un marcaje individual. Y en el minuto 70 íbamos empate a cero. Y cuando le sacaron una tarjeta al jugador que le estaba marcando, le cambié y en 15 minutos nos metió 4 goles. ¿Quiere decir esto? ¿Que le vamos a poner marcaje individual? No. ¿Pero que vamos a estar muy atentos de él? Sí. Pero exactamente igual que ellos van a tener que tener mucha atención a nuestros jugadores. Los grandes jugadores siempre hay que estar prestando una atención especial. Lo que sucede es que en este partido hay muchos jugadores, tanto en la selección de Argentina como en España, de los que hay que estar atentos, pero uno de ellos obviamente es Leo Messi.
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1: Oye, lo que sí es que por lo importante que es la ocasión en cuanto a deporte se refiere, todos estos personajes les cambia la vida mañana.
0: Sí, o sea, sí, a todos, a unos para muy bien, a otros quizás para mal, pero pues ya veremos qué va a suceder.
1: El currículum les cambia la vida, ¿no?
0: Estar
1: yo
0: en una final del...
1: yo estuve, sí. Yo enfrenté, yo perdí, yo gané, no, les cambia la vida como nos va a cambiar a nosotros, porque vamos a estar bien, bien contentos de ver un gran partido de fútbol. Vamos a un corte comercial en radio, ¿te parece?
0: Venga, mi Jessy.
1: Venga.
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5: 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Continuamos.
6: Aquí estamos ya en la radio, ya estamos para todo el país, de Mérida a Tijuana, Cadena Exa, Cadena La Mejor, Cadena Globo y en MBS Noticias. Estábamos dándole un agradecimiento especial, porque es el penúltimo programa, a los colaboradores, ¿no? A toda la gente que estuvo ahí al pie del cañón, MBS Deportes en pleno.
7: Sí, nos mandaron diario cápsulas, gracias a David Faitelson, al zar del boxeo, a Carlos Aguilar, Luis Castillo, Gerardo Velázquez de León, Mon Gómez, Karen Casillas,
6: Memo Schultz.
7: Memo Schultz, por supuesto, también, y toda la gente que colaboró todos los días durante toda esta copa. La verdad es que muy agradecidos, porque nutrieron mucho el programa y la verdad es que nos divertimos mucho.
6: El rockero con su bombo.
7: Por supuesto.
6: Que vino aquí.
7: Ahí está.
6: Fíjate que cuando mandamos, y fue un intercambio que hicimos por ese bombo, y dije, no se va a usar.
7: Está buenísimo.
6: Que es de los bombos más usados de México, ¿no?
7: Sí. ¿Lo usas tú ya en las mañanas? Bueno, ya llevas años, mucho tiempo usándolo.
6: Ahí es donde lo introducimos.
7: Sí.
6: El bombo dorado.
7: Sí.
6: Es ahí una barra brava.
7: Me encanta.
6: La jauría se llamaba, nada más que se ofendieron y dijeron, no somos perros. Ah. Entonces lo tuve que cambiar de nombre y ahorita no hay nombre para la barra brava.
7: Ya, hay que buscarles.
6: Bueno, ¿qué tenemos? ¿Qué sigue? 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
8: Amigos sin derechos, este domingo se escribe la historia. ¿Quién será el campeón del mundo? Acompáñame a ver qué opina la afición. ¿Cuánto quedará el marcador de España contra Argentina? Acompáñame. Amigos sin derechos, nuevamente Argentina en una final. ¿Cómo se siente? Súper emocionado.
9: Sobre todo por Messi, porque lo amo. Es el mejor de todos.
8: ¿Por qué crees que Messi no anotó gol?
9: Porque
10: él estuvo dando los pases.
8: Exacto, los pases.
9: Tiene la visión de juego. Messi hace que todos jueguen hacia él.
8: Y en una final, España-Argentina, ¿quién gana?
9: Uy, ahí sí, no lo sé. Pero
10: está,
9: yo voy
10: complicado.
9: Por Messi. Creo que
10: yo por España.
8: Sí. ¿Qué le quieres decir a Messi?
9: Me gusta, es mi jugador favorito. Le voy a Argentina por eso, más que nada. Y pues espero que gane el Mundial, que lo más seguro es que sí.
11: 2-1, favor Argentina.
12: Argentina gana.
13: 3-2, favor Argentina.
11: Y la verdad, la final va a ser muy buena. Un equipo como España, que es muy organizado, y Argentina, que siempre busca ganar. Esperemos que el domingo sea un buen juego, independientemente de quién gane.
14: Yo creo que España va a ser un partido muy difícil, pero posiblemente España.
8: ¿Qué opinas? ¿Sí alcanzarán el bicampeonato o España ganará?
15: Va a estar muy bueno. La verdad no tengo opinión en cuanto a quién gana, pero va a ser un muy buen partido, muy buen partido.
16: Gana Argentina 2-0.
17: Lo que hace con la edad que tiene Messi es simplemente una demostración más de su talento eterno y de lo grande que es.
18: Yo pienso que será un gran partido y ganará Argentina 2-1.
19: Va a ser un partido muy difícil, pero confío en que Argentina pueda ganar la segunda.
20: No, ya gana España.
21: Está muy difícil contra España, la verdad. Yo le voy al Barcelona, entonces tengo el corazón dividido. Barcelona-España y Argentina por Messi. Pero pues sí, esperemos se la lleve Argentina.
22: Un 2-0, sí, tiene que quedar 2-0, porque si no, Lamín, ¿qué le puedo decir a Lamín?
8: Pues amigos sin derechos, esto es lo que opina la afición desde el FanFest. Soy Karen Casillas y volvemos hasta cabina.
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6: Sí, señor, España y Argentina se enfrentan este domingo 19 de julio en la ciudad de Nueva Jersey, en la gran final de la Copa del Mundo de la FIFA 2026. La Roja llega tras eliminar al cuadro galo y buscará levantar su segundo título en el torneo, apoyada en su posesión, además de la presión alta y el talento colectivo, aunque enfrente estará la albiceleste Argentina, vigente campeona, que viene de superar a Inglaterra y que quiere defender su corona con Lionel Messi, el mejor jugador que ha existido en la faz de la tierra en la historia del fútbol, como su gran líder, señoras y señores. Será una gran final de enorme peso histórico entre dos selecciones en un gran momento. Con la gloria eterna y el trofeo del torneo de por medio. 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
6: Uy, pero,
7: Pero
6: ¿sí? si le metes 1,000 varos al triunfo de Argentina, puedes cobrar $3,400. 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

0: pasó, paren Jessy? Tambores, paren prensas.
1: ¿Qué pasó?
2: Siempre ha venido aquí mi querido Fer diciendo que tiene un camerino con columna.
1: Me lo ha presumido muchísimo, ¿no?
2: Yo lo dije al aire que entré al baño.
1: ¿Qué dijo?
2: Y
1: que
2: vi
1: con un espejo en el techo.
2: Con unas pantaletas ahí tiradas, ¿te acuerdas?
1: Sí.
2: Y entonces yo mandé, acabamos de mandar a grabar, porque sí es cierto que esté el camerino. Este es el baño de Luis Cárdenas.
1: Uy.
2: Del periodista Luis Cárdenas.
1: No,
2: es,
1: eso
2: es el
1: sí
2: baño de Luis.
1: Eso sí no lo puedo creer.
2: Es el baño de Luis.
1: Ah, estamos viendo imágenes.
2: Yo le digo de cariño Luisón.
1: El Luisón. Sí.
3: No.
1: Eso este es el camerino de aquí arriba, ¿ok?
2: Sí, no, ¿cuál camerino? Es el baño.
1: Digo, el baño del baño. El camerino del baño. Sí, no,
2: aquí
1: es el baño. Sí, ahí está, sí. Donde yo he hecho del 2 y del 1 y del 3.
2: Sí, del 5.
1: De todos, el 5.
3: Pero mire, yo les voy a decir una
2: pero
3: cosa.
2: Pero ahora vamos al baño de Luis.
1: Al de Luis
2: Cárdenas. Ahí está Luis Cárdenas, esta noticia, miren.
3: Dios mío, estoy siendo difamada.
1: Ah, es el baño, además, privado.
2: Privado, Luis, sí.
3: ¡Ahí está!
2: ¡Qué bárbaro! ¡Ahí está! Ahí está la pantaleta, todo.
3: Ay,
1: condones,
3: todo.
1: Dios
3: mío, pero
1: señora.
3: ¿Qué está pasando? Yo me voy de este heroico programa. ¿Cómo es posible que me difamen de tal manera? Eso.
1: Pero
3: no.
1: ¿Y ese regadero, señora?
3: No, ese yo no sé quién lo hizo. ¿Cómo se cree? Lo habrá hecho esta Karen Casillas o alguien
1: son desde
3: así.
1: Su talla.
3: No. Ese tiradero lo hizo Karen Casillas o alguien ajeno.
2: No,
3: a
2: viene
3: mí.
2: Con la de las Chivas, no lo dudaría, pero este.
3: Yo
2: por la
3: me
2: pura
3: deslindo
2: camiseta.
3: De todo eso. Yo tengo un camerino privado.
2: El baño Luis Cárdenas, señora.
1: Sí, oye, más respeto del periodista.
3: Oye,
1: Luis
3: son
1: Cárdenas,
3: tres
1: qué
3: pisos
1: pena.
3: De camerino. Adentro.
1: Ahí está Karen. Dice que no. Que
2: la
1: no
2: de la Chiva, pero le dice que no es para tanto.
1: Sí, dice que no es ella.
3: No la veía
1: tú.
3: Venir, Karen Casillas, pero bueno, ay, pues no, discúlpenme, pero yo no soy. Yo no soy abusadora.
2: Fíjense bien
3: ya
2: todos.
3: Lo dijo Laura León.
1: Sí, sí.
2: Si la señora pitoniza, adivina, usando cualquier, fíjate bien, cualquier artilugio que quiero usar para adivinar el resultado con goles.
1: El día
2: de mañana y el resultado es correcto.
1: ¿Qué va a pasar?
2: Yo.
4: ¿Qué?
2: Dono al público 5,000 baros.
1: ¿Qué?
3: ¡Dios mío! ¡Madre santa! ¿Qué está pasando?
2: Porque iba a decir a ella, pero no.
1: Solo
2: no,
1: esperemos pues, que no se la, jale.
4: Oh.
2: La barra al público o a la señora?
1: No, al público.
3: A todos los muchachos.
1: Pero también, o sea, no le vaya a exagerar de que Argentina 7-1, no, un marcador, o sea, ahí que la señora que se la vaya a volar.
2: Tiene que ser equipo y marcador.
1: Ok,
3: yo
1: okay.
3: Creo que si lo
2: si es penal, eso tiene que decirlo.
1: Ah, okay.
2: Exacto.
3: Ay, sí, ahora también me van a poder ¿cuándo es el fin del mundo?
2: No sabe
3: si
2: ni qué son los penales, ¿verdad? No sabe qué son penales, sí, ¿verdad?
3: Pero les voy a decir, si quieren, de una vez les digo el fin del mundo y nos ahorramos todo esto, ¿no? Y nos vamos hasta allá.
2: Pero que son 5,000 varos para la banda.
3: Bueno, está bien, yo voy a hacer todo lo posible, señoras y señores, porque hoy traje, porque hoy es la última adivinación, ya que mañana, pues, ya es el gran final, pues traje las bolas, una de las bolas, y traje el baculito.
2: Porque dije, esa siempre las trae.
3: Sí, bueno.
1: Una de.
3: Y el baculito también, ¿eh? Y el baculito también lo traigo. Híjolas, pues bueno.
2: ¡Ay, señora! ¡No!
1: Me está dando el telele.
2: Sí, es una...
1: Ah, caray, mira, está Michael bailando Jackson. Como thriller, como el video.
2: Thriller, muy bien. Sí, se convirtió en
5: un Irapuato,
1: grandes movimientos.
3: Ay, Dios mío.
1: Le da tiempo para pensar.
3: España, Argentina, Argentina y España.
2: Doble.
3: Por favor, rockero, ponte buzo caperuzo.
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3: Aquí está, mire.
2: Ah, pero dio deuda de aumento.
3: Veo muy requete bien todavía. Y dice: hoy les vengo muy ufana. Son de paz, mas no de guerra. De los reyes soy muy mana. Y hoy celebro a Inglaterra. ¡Ay, Diosito, qué goliza! Propinada a los franceses. No atinó la pitonisa. Les debo con intereses. ¡A Mbappé! ¡Yo lo idolatro! ¡Y Dembélé fui su dama! ¡Me los pusieron en cuatro antes de irse ya a la cama! ¡Es verdad! Voy a extrañar estos juegos de fútbol. ¿Quién me lleva allá a bañar? Y después me metió un gol.
1: ¡Ah! ¡Qué bonito!
3: ¡Huela, huela, guajolote! ¡Y despliega bien tu cola! ¡Soy tan perra pa'l virote que le corro a Pedro Sola!
2: ¡Ah!
1: Cierre, la verdad.
2: ¿Qué cierre?
3: No, hombre, le ando corriendo. Por favor, avísenme dónde anda para esconderme por ahí.
2: Oiga, dígame una cosa. La poesía de la final es mañana.
3: Sí, con el favor del que está ahí arriba.
2: ¿Usted es católica?
3: Sí, claro. No le digo que yo a varios de los que han venido a cantar los ayudé como madre catequista a hacer.
1: Claro, es verdad.
3: Su primera comunión.
2: De los jóvenes de aquí, de los.
3: Kalimba, por ejemplo.
1: Claro, trabajaste mucho con él.
3: Kalimba, no, yo fui su madre catequista, le enseñé el credo, los 10 mandamientos, etcétera, etcétera.
2: ¿Y de los de aquí?
3: No, pues no más. Un granito de mostaza, ¿verdad? Mira, a Quinconito también lo ayudé mucho
2: ahí. La mostaza, algunos se la fuman.
1: Digo, no lo sé.
3: Qué bárbaros. Pues bueno, aquí la poetisa, aquí la pitonisa y ahí los del staff. Para los que pido un aplauso fuerte, claro que
1: qué bonito. Espectacular, Rosy.
3: Pues muchas gracias. Aquí andamos.
1: De las
3: como
1: mejores.
3: Quieras. Mañana. Mañana. 1.
1: Argentina le gana a España. Argentina.
2: 5 varos,
1: ¿eh? Ay, ahí está.
2: 5 varos, sin lugar a dudas. Vamos con David Faitelson.
3: Claro que sí.
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10: Hola Jesse, ¿cómo estás? Saludos para todos los amigos sin derechos. Aquí estamos en Nueva York, ha amanecido un poquito nublado, se está abriendo un poco el día en esta tarde, pero mañana se espera lluvia, hay pronóstico de lluvia para el juego de la gran final de la Copa del Mundo 2026. Realmente un ambiente festivo, hoy será el banderazo de los aficionados argentinos aquí en Times Square esta noche. Se esperan 50,000 argentinos. Lo que pasa es que, bueno, algunos son argentinos y otros hay que entender que son aficionados que los argentinos de alguna manera logran atraer con base a su fútbol, con base a sus triunfos. Viene también mucha gente desde España y bueno, se espera un gran ambiente en el estadio de East Rutherford. En la cancha, por ahora solamente respecto de la selección española, cuyos la mayor parte de sus jugadores tuvieron como ídolo a Lionel Messi. Ya lo de la Lamine Yamal y la fotografía esta de la UNICEF, de que está dándole un baño, la fotografía, pues ya le ha dado la vuelta al mundo. Pero también lo que ejemplifica es que varios de esos jugadores españoles jóvenes, pues tienen a Messi como su gran ídolo. Esperemos que para bien de España y respeten a ese ídolo y puedan realmente hacerle algo en el campo de juego. Y del otro lado también, obviamente Scaloni, que es un tipo muy respetuoso, habla muy bien de la selección de España, de la forma en la cual juega de manera conjunta. Y Messi, pues es siempre un hombre muy educado, muy respetuoso. Así que hay respeto entre argentinos y españoles. El fútbol argentino y el español han estado ligados desde hace muchos años, hace muchas décadas. Isidro Lángara, aquel futbolista que fue a jugar al Vélez Sarsfield en Argentina. Alfredo Di Stéfano, que fue de Argentina a jugar a España para ser el mejor futbolista del mundo. Obviamente después Kempes, siendo campeón del mundo en 78, jugó para el Valencia. Maradona jugó en el Barcelona. Menotti dirigió, Bilardo dirigió. Y bueno, obviamente hay una afinidad, una cercanía en lo que ha hecho el Cholo Simeone con el equipo Atlético de Madrid. Generalmente el fútbol argentino y el fútbol español están ligados en ese sentido. Pero bueno, yo espero un partido realmente muy disputado. Creo que Messi marca las diferencias, si es que

0: el paso de acuerdo con la expectativa que ha generado, me parece que España puede ser todavía más peligroso. Lo increíble es que han llegado hasta acá sin la necesidad de que Lamin explote totalmente, ¿no? Pero en cualquier momento puede suceder. Un gran juego de Lamin Yamal y pone las cosas en su sitio, vamos, de manera normal, porque para eso, inciso, está presupuestada la carrera de Lamin Yamal. Y bueno, del otro lado, lo de Messi es sorprendente. En ese mismo estadio, en East Rutherford, volviendo con Messi, en 2016, hace exactamente 10 años, Argentina pierde la Copa América del Centenario contra Chile, una Argentina que dirige el Tata Martino, y esa selección termina perdiendo en penaltis. Messi falla el penalti para abrir la tanda junto con Arturo Vidal, el chileno. Los dos fallaron. Al final el equipo chileno termina ganando la Copa. Y después del partido Messi dijo una frase textual, se acabó mi participación con la selección argentina, no voy a volver. Después lo convencieron, y qué bueno que lo convencieron, porque vean todo lo que ha sucedido en los últimos años, el campeonato del mundo del 2022 y ahora la posibilidad de tener este bicampeonato para Lionel Messi, y listo ya, frotándonos las manos para esta gran final de la Copa del Mundo. Te mando un abrazo, Jesse, saludos para todos.
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2: ¡Ájale, David Faitelson! Siempre puntual, siempre acudiendo a reportear y traernos los detalles más importantes, ¿no?
3: Así
2: va a estar en la transmisión.
3: Ahí va a estar en la transmisión junto a Andrés Vaca, y también que fue otro ingrediente interesante durante esta copa, ¿no? La comparación de los narradores ahí, Andrés Vaca, que me parece que lo hizo espectacular, igual Cristian Martinoli, que lleva haciendo años
2: escuchando el mejor. Los partidos con Cristian y terminé con Vaca.
3: Mira.
2: O sea, sin querer, ya sabes, pero la verdad muy bien el Vaca.
3: Sí, yo me fui con
2: el vecino.
3: Sí, pues es tu vecino, sí, ¿verdad? De casa a casa. Sí, pero pues felicidades a todos, la verdad, y felicidades sobre todo a nuestra querida Tania Rincón, que sí, trabajó muchísimo ahí, también la rompió. Sí.
2: Lo hizo de maravilla. Vamos a un corte comercial, radio, regresamos.
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0: 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Continuamos.
1: Aquí seguimos ya en la radio, en esto que es Amigos Sin Derechos de este sábado 18 de julio. Es el penúltimo programa, ¿no?
2: Ya es el penúltimo.
1: Mañana terminamos, señores y señores. Mañana terminamos.
3: ¡No! ¡No, Jessy! ¡No! ¿Qué vamos a hacer? Oye, ¿el lunes qué va a pasar con nuestras vidas?
1: Sí, caray, hombre.
4: Ay,
1: ¿cómo les voy a extrañar?
2: Ya sé, Jessy, qué
4: pero
2: fuerte.
4: Mira, yo me voy a llevar a mi casa al rockero. A la hinchada. Y a la hinchada y a Quinconito también.
1: Quinconito. Mira el beso de Quinconito, ¿eh?
4: Ay, el beso de Quinconito. Y ahora viene muy vidrioso. Beso.
1: Beso, beso.
4: Beso,
1: beso. Beso de lengua.
2: Beso de lengua.
4: Te
2: hoy
4: voy
2: no,
4: a
2: dice, hoy no, es que
4: unos
2: hoy trae.
1: Sí, no.
2: Hoy menos.
1: Señora, no sea usted grosera, presente de nuevo ya al aire, por favor, a
4: damas
1: nuestra artista invitada.
4: Queda con ustedes, con nosotros, con todos. Ella es Ana Paz.
2: ¿Qué pasó, Ana
5: Paz?
2: ¿Cómo estás? Bienvenido.
5: Muy bien, feliz de estar con ustedes acá.
2: ¿Cómo ves a la señora Rosa Concha?
5: Divina, guapísima, diva, potra, ¿qué
2: te
5: loba?
2: ¿Qué te pondrías de lo que trae la señora?
1: No le habían dicho loba nunca.
4: No, ¿eh? Loba. Es un privilegio.
5: Claro.
1: ¿Loba es bueno?
5: Loba es increíble, es top. Así, o sea, loba, loba.
4: Perra, loba. Wow. Es perra, loba. Ajá. Es
5: más grande.
4: Más allá.
1: Más grande.
5: Sí, claro.
1: O sea, si se le dice perra, es como...
4: Pues una perrilla de 8, ¿verdad?
1: Pero ya loba
4: perrilla
1: es
4: de
1: loba.
4: Baldío, perrilla de baldío, pero loba es...
5: Exacto, loba. Mira. Shakira, loba ya. Esto es,
1: o sea, ya la loba amamanta.
4: O sea, claro, a todos sus lobesnos, sí, como bien. Ellos, que son mis lobesnos, los del staff. Ay, Ana Pau, querida.
2: Manada.
4: Qué padre que nos trajiste a este chico en la guitarra.
5: Vine,
4: ¿cómo
5: no
4: te
5: vine
4: llamas,
5: sola.
4: Mi amor?
5: Juan Carlos.
4: A ver, Juan Carlos.
6: Juan Carlos.
4: ¡Ay!
2: Ándale, mira. Mira
4: se
2: cómo
4: me desmambó
2: habla.
4: La pantaleta. Se
5: viene
4: me
5: bien acompañada. Bien acompañada.
2: Ahí está.
1: Y luego no viene ese solo. Camisita de leopardo.
4: Uy, para que me rugas.
6: Ahora soy lobo.
4: Hazme un grrr.
2: A ver, aúllale, aúllale.
1: ¡Señora, con todo!
2: Compórtate, por favor. Oye, Ana, bienvenida, Amigos Sin
5: Ay,
2: Derechos.
5: Muchas gracias.
2: A ver, platícanos un poco de tu tema Menos, que
5: así
2: es lo que
5: es.
2: Estás promocionando, ¿verdad?
5: Sí, es mi más reciente sencillo. Es una canción compuesta por mí y por dos amigas mías, que es Ana Sof y Pau Sulzer, que son dos grandes compositoras. Y esta canción creo que es un himno al amor propio. Y cuando te tienes que ir, o sea, cuando ya no hay más y dices, aquí no, porque estoy cansada de no recibir lo que yo quiero y ya no voy a aceptar menos. Entonces, justo es por eso esta canción.
2: Ándale.
1: Aparte, señores, Ana Pago es de la Tierra de Dios y María Santísima, ¿no?
4: Ay, ya de Guadalajara,
5: claro, tapatía.
1: Sí,
5: no
1: sí,
5: me
1: señor.
4: Se le nota y el talento de mi amor. Oye, ¿qué nos vas a cantar? Interprétanos algo bonito porque ya estoy.
1: Interprétalos.
4: Pues, interprétanos.
1: Sí, eso.
6: Sí, señora, muy bien.
5: Claro que sí.
1: Está nerviosa, déjenla.
5: Se puso nerviosa por mi guitarrista.
4: Sí,
5: está bien, está bien, está bien. Grrr. Y ese grrr que se aventó hace rato. Ay, a ver si puedo cantar yo también. Ay, Dios. A ver si se me da.
4: Oye, ¿qué nos vas a cantar para empezar?
5: Voy a cantar justo Menos, que es mi nueva canción, que a ver si. Espero que les guste.
4: Ahora pues.
5: Espero que les guste.
4: Aviéntate con
5: Órale.
4: Toño Lupe.
5: Échale,
7: ¿otra vez?
8: ¿Es en serio? Ya. Estoy cansada.

0: ¿Sabes qué sentí, Ana Pau? Como que le falta una coreografía. La ciudad es muy buena.
1: Sí, es buena. A ver si te ayuda.
2: Un pasito para que yo lo haga.
3: Era juicio.
0: ¿Podemos poner un poco la pista?
2: A ver.
0: Sí.
2: Déjame un poco.
0: Solo la pista.
2: Ok.
3: Fuiste.
0: La pista, sí.
3: No.
2: Ok, fuiste menos. Lo tengo.
3: Fuiste menos.
1: Es muy buena.
0: Sí, me
1: gusta. Podría funcionar ahí para un trend ahí justo en TikTok. Sí.
2: Fuiste.
3: Me encanta. Fíjate bien.
1: Sí, además, como que es chiquito menos.
0: Maestro Canto también.
2: Chiquitito.
3: Sí, lo que se te ofrezca, ahí estoy, ya sabes, el piano, todo lo demás. Te los manejo todos los instrumentos, ¿eh?
2: Ay, qué
3: bárbara. Lo que necesito. Y ya también me voy a hacer delegada de la ANDA. Ahora sí.
2: Necesitamos más delegados.
1: Que sí te veo, fíjate.
3: ¿Verdad que sí? También representante de artistas. Ray Rosa Conchas Corporation, diagonal repre.
2: Perfecto. Entonces, te voy a llamar.
1: Pues ya, fírmala de una vez.
2: Sí, de una vez.
3: Ahorita te voy a firmar, Ana Pau. Aquí está el documento y ahorita firmamos.
2: Ahorita lo vemos. Sí. Ahorita lo vemos. Igual esperen el TikTok Challenge con el trend. Ahorita de fuiste menos. Ok, vamos a cambiar la letra. Perdona, mis coautoras, pero hoy se cambia la letra. Y va a ser fuiste.
0: ¿Quién puso ese pedacito?
2: ¿Quién puso ese pedacito? No sé, creo que Pau. Pau Sulzer, te pido una disculpa. No, hoy se cambia. Fuiste.
1: Pau, estás
2: menos.
1: Fuera. Entra Rosa Concha en la letra de la canción.
0: Sí, con el fuiste, es que es clave.
3: Fuiste, dijiste.
2: Creo que funcionaría más así. Veniste. Creo que ahí está el problema.
3: Sí.
2: Necesito.
3: Sí.
2: Es lo que necesito hacer.
0: Eso, desde y mañana. Que le hagan tumbada.
2: Exacto. Versión tumbada.
3: Fácil.
2: Y juiste menos.
3: Juiste.
0: Sí. Hablando de presentaciones, ¿cómo va el lanzamiento?
2: Sí,
0: el desarrollo.
2: Estamos con este lanzamiento de menos. Estábamos haciendo tour de medios. Estuvimos hace 2 semanas en Monterrey. Ahorita estamos a estar aquí en Ciudad de México. Vamos a tener muy pronto una presentación también aquí en Ciudad de México, que los voy a invitar a todos. Super. Espero que vayan. Con juistes menos, claramente. Esto ya va a ser ahorita saliendo de aquí. Lo voy a ir a cambiar la letra. Y bueno, también venimos con un nuevo sencillo que va a salir en agosto, finales de agosto,
1: okay,
2: que es justo la canción que les traigo y les voy a presentar hoy en exclusiva, porque esta canción no ha salido.
1: ¿Y cómo se llama esta canción?
2: Esta se llama Reservada para los Viernes.
1: Ok, ¡ájale! Para que le...
0: ¡Sí me gustas!
3: Señor, tú que apartas a los hombres del mal, apártame dos para el sábado en la noche.
2: Mira, acá,
0: te lo llevo. Así me gustas, tóxica.
3: Así, hasta toxicota, que nos tomen y nos agomítenos. Oye, mi amor, pues dale, no vamos a seguir cantándole.
2: Nos aventamos esto, reservada para los viernes. Venga.

0: Ana Pau con nosotros, amigos sin derechos, de este sabadito.
1: Este, me encantó esta canción para que se llame un masaje para los pies.
2: Ay, bien, me encanta, sí.
1: Un masaje.
2: ¿Este la escribiste tú también?
3: Sí, también yo.
2: ¿Con alguien o tú solita?
3: Sí, Ángela Dávalos y Emilia Vega.
2: Para darle las gracias a Ángela y ya entras ahí tú también, Rosa Concha.
1: Va a la letra. Un masaje para los pies.
3: Me encantó. ¿También tienes baile o no? ¿Baile no tienes también para esta?
1: De ese no tanto porque pues van los pies incluidos, pero pues le podemos poner un masaje.
2: Me encantó.
3: La verdad, creo que lo que necesito hacer yo, venir más acá para mostrarle mis canciones y que tú me digas nada. No.
1: Exacto, pero ¿qué crees que ya nos vamos
3: no.
1: el próximo?
2: Pero nos va a cantar una más. Que nos despedimos,
1: ¿cuándo
2: pero
1: va
2: hoy?
1: A volver a venir si ya nos vamos mañana?
3: Bueno, yo te hablo, te mando mensaje.
1: Ay, sí, mándame un WhatsApp.
3: Sí. Acá vamos a firmar, ¿no? Me vas a firmar. O ya no.
1: No, también.
3: Me dijiste, tú me dijiste.
1: Ahorita nos intercambiamos
3: aquí
1: el WhatsApp.
3: Aquí yo vi contrato y todo. Sí. La mesa.
1: El WhatsApp.
0: El WhatsApp. El WhatsApp.
2: Ahí en el WhatsApp. Mándese mensajes ahí en el WhatsApp.
0: Mándale un WhatsApp.
2: Oye, Ana Pau, ¿cómo te encontramos en redes sociales? Ya estamos a punto de despedirnos. Todavía nos gustaría que nos cantes otra canción.
3: Ay, claro,
2: pero
3: sí,
2: antes, dinos cómo te encontramos ahí. Checamos fechas.
3: Me encuentran como anapaula.mx en todos lados para que me busquen. Soy bien buena onda. Búsquenme ahí, síganme para que escuchen mi música.
2: Ahí te seguimos, Ana Paula.
0: ¿Escuchamos algo para despedirnos?
3: Sí, nos vamos con Tú qué harías, que es mi canción más personal, así que espero que les guste.
2: Venga, gracias, amigos sin derechos.

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2: 10:31.
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3: ¡No corras! ¡Te vas a caer!
4: No toques eso, está sucio. Deja, yo lo hago por ti. Ponte suéter para que no te dé frío.
3: ¿Te suenan esas frases?
4: Tal vez las escuchaste de niño, o tal vez tú mismo las dices ahora como papá o mamá. Nacen del amor, sin duda, pero la ciencia advierte que cuando el cuidado se convierte en control excesivo, los hijos no crecen más seguros, sino más frágiles.
5: Ahí ponlo donde estaba. Mañana venimos por él.
4: La crianza implica tres cosas fundamentales: proteger a los hijos para que no corran peligro,
3: formarlos para que desarrollen habilidades con seguridad y confianza,
4: y enseñarles a construir relaciones afectivas basadas en el buen trato. Cuando estos elementos funcionan bien, los padres se convierten en la principal figura de apego del niño. Pero cuando el miedo y la ansiedad dominan la relación, aparece la sobreprotección parental. A estos padres se les conoce como hiperpadres o padres helicóptero, porque sobrevuelan constantemente sobre las decisiones y actitudes de sus hijos. Evitan ponerles límites.
3: Les resuelven los problemas.
4: Incluso les hacen la tarea.
3: Responden de inmediato a cada demanda
4: y se sienten tremendamente culpables cuando no pueden evitarles cualquier momento desagradable. Todo por un miedo en el que ven al mundo como un lugar amenazante y quieren librar al niño de toda dificultad. ¿Qué pasa con esos niños cuando crecen? Las consecuencias son serias y van más allá de lo que uno imagina. Falta de autonomía.
3: Baja autoestima.
4: Miedo constante ante lo desconocido.
3: Una gran necesidad de aprobación para sentirse valiosos.
4: Además, como siempre les resolvieron todo, cuando enfrentan un problema de verdad, tienden a huir o a paralizarse. La lista continúa. Altos niveles de estrés, falta de empatía e incluso conductas antisociales. Es una cadena que empieza en la infancia y puede arrastrarse hasta la vida adulta. El problema de un niño sobreprotegido es que nunca prueba cómo puede volverse independiente y autónomo. Pero hay buenas noticias. La sobreprotección se puede prevenir. Primero, observándote a ti mismo. ¿Tu nivel de estrés o ansiedad está guiando tus decisiones de crianza? Si es así, no dudes en pedir apoyo profesional. Segundo, presta atención a tu hijo. ¿Qué necesita realmente? ¿Protección o espacio para explorar? Identifica sus características, sus fortalezas y lo que de verdad requiere de ti. Tercero, escucha a otros padres. Comparte experiencias. A veces, la mejor guía viene de quien ya transitó ese camino. Y sobre todo, detente y respira antes de actuar. El día a día puede acelerarnos tanto que olvidamos que los hijos necesitan tropezar para aprender a levantarse. Cuidar no es lo mismo que controlar.
3: Amar no es lo mismo que impedir.
4: Los hijos no necesitan un helicóptero que sobrevuele cada paso que dan. Necesitan una base segura desde la cual lanzarse a conocer el mundo, con sus raspones incluidos. Porque un rodillazo raspado se cura con una gasita, pero la falta de autonomía puede doler toda la vida. Con información de la doctora Mariana Gutiérrez Lara, de la Facultad de Psicología de la UNAM. Les saluda Mónica Genis.
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0: 12:32.
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0: una con dos.
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0: 132.
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0: 2.3. 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

0: 236.
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2: 253.

0: 3.4. 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
2: 329.

0: 342.
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0: 4.5.
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Las curiosidades de tus artistas favoritos. Efraín Fines Nevares, mejor conocido como Tito el Bambino, comenzó su carrera desde muy pequeño. A los 12 años de edad, grabó su primer canción en un disco con varios artistas titulado

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0: 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Queremos darle una bienvenida a todas las mujeres que hacen vino por todo el mundo.

0: 439.
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0: 5.7.
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0: 515. ¿Sabías que
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Las curiosidades de tus artistas favoritos. El nombre de la agrupación venezolana Amigos Invisibles proviene de un programa de televisión donde el presentador siempre dedicaba las emisiones a sus amigos invisibles.

0: 542.
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0: 6.9. 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

0: 637.
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0: 7.5.
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2: 7:40.
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0: 7:56. 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

0: 828.
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0: 9:32. 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

0: Son las 10.
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13: Bienvenidos a la edición número 29 del Exámetro, el conteo oficial de la cadena más importante de habla hispana. Yo soy Juan Carlos Nájera y a lo largo de esta hora te presentaré las 10 canciones más pedidas en Exa FM. ¡Comenzamos!
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13: Mentiras All Stars llega al Auditorio Nacional con Belinda, Mariana Treviño y Dana como invitada especial. El espectáculo, que revive los grandes éxitos musicales de los años 80, se presentará el 12 de septiembre en CDMX y posteriormente visitará Monterrey y Guadalajara. Es momento de escuchar a Los Ángeles Azules con Belinda en el lugar número 10 del Exámetro.
1: Lugar número 10.

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1: Fuiste tú de Mar Solís es una canción que habla del momento en que una persona logra reencontrarse consigo misma después de haberse perdido en una relación. Un tema que retrata ese amor que parece hacerte volar cuando en realidad te estás hundiendo. Es momento de escuchar a Mar Solís en el lugar número 9 del exámetro.

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1: Olivia Rodrigo debuta en el número 1 de Billboard 200 con su álbum You Seem Pretty Sad for a Girl So In Love. Este último disco de la cantante es catalogado como uno de los lanzamientos más exitosos del año, reafirmando su lugar como una de las artistas pop más importantes. Es momento de escuchar a Olivia Rodrigo en el lugar número 8 del Exámetro.
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0: 3, 2, 1. 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
4: Ponte cómodo que estamos de regreso en El Exámetro. Recuerda hacer tus peticiones a través de las redes sociales de Exa FM.
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4: Dosis de Xavi es un tema que se ha colocado entre los primeros lugares de popularidad en México, además de debutar en el top 10 del Hot Latin Song tras su estreno. Su video oficial ya supera el millón de reproducciones en plataformas digitales y esta semana se ubica en el lugar número 7 del Exámetro.

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1: David Bisbal sorprende a sus seguidores en Bogotá. El cantante compartió en redes sociales imágenes de donde se le ve recorriendo algunos lugares emblemáticos de la ciudad junto al mensaje "Qué alegría volver a Colombia", desatando rumores sobre un posible concierto en la capital colombiana. Es momento de escuchar a David Bisbal en el lugar número 6 del Elixámetro.
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1: Morat emociona el Tri Femenil. La agrupación colombiana dedicó un mensaje especial a las jugadoras mexicanas tras verles celebrar con una de sus canciones, felicitándolas por su entrega y su esfuerzo en la cancha. Es momento de escuchar a Morat en el lugar número 5 del Exámetro.
0: Lugar número 5.

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0: Ponle pausa y regresamos con la mejor música en El Exámetro. Ponte Exa FM. 10:31. 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
4: Estamos de regreso en El Exámetro. Recuerda seguirme en redes sociales como @jcenajeroficial.
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4: Ariana Grande retoma su relación con Ricky Álvarez. Durante su concierto en Nueva York, la cantante modificó la letra de uno de sus temas para incluir la frase «Siempre encontramos nuestro camino de regreso», gesto que sus fans interpretaron como una confirmación de su reconciliación con el bailarín. Es momento de escuchar a Ariana Grande en el lugar número 4 del Exámetro.

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1: No está sola de Gloria Trevi, se ha colocado entre los primeros lugares de popularidad en México desde su estreno. El sencillo, que forma parte del álbum El Vuelo, ya supera el millón de reproducciones en plataformas digitales, consolidándose como uno de los temas favoritos de la etapa independiente de la cantante. Es momento de escuchar a Gloria Trevi en el lugar número 3 del Exámetro.
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0: En un instante regresamos con Juan Carlos Nájera en El Exámetro. 10:44. 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
16: Estamos de regreso en el exámetro. Recuerda hacer tus peticiones a través de las redes sociales de Exa FM.
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17: Hola, somos BTS.
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16: Hash inicia con éxito su nueva etapa musical. De acuerdo con una encuesta de Billboard, ¿Qué le pongo?, su más reciente sencillo, fue elegido por los fans como el mejor lanzamiento musical de la semana, superando a otros estrenos gracias al apoyo de sus seguidores. Es momento de escuchar a Hash en el segundo lugar del exámetro.
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1: Esta semana, Los Ángeles Azules y Belinda bajan al 10º sitio con Por Ella. Mar Solís ingresa al 9 con Fuiste Tú. David Bisbal desciende al 6º escalón con Vivir Así Es Morir de Amor. Morat y Silvestre Dangond llegan al 5º lugar con Lo Poco Que Yo Quiero. Gloria Trevi brinca al 3er peldaño con No Estás Sola. Y Hash se mantiene en la 2ª posición del Exámetro.
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1: Die Die de Shakira y Bruno Boy sigue rompiendo récords. La canción oficial de la fiesta más grande del fútbol alcanzó el 1er lugar de la lista de Billboard Global, convirtiéndose en el 1er tema mundialista en alcanzar esta posición. Es momento de escuchar a Shakira y Bruno Boy en el 1erísimo lugar del Exámetro.
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1: El Exámetro es producido por Saúl García. El guión a cargo de Hatsiri Durán. Dirección general, Jesse Cervantes. Todos los derechos reservados de MBS Radio. Yo soy Juan Carlos Nájera. Nos escuchamos en la próxima edición. 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Adiós.
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0: 11:28.
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1: Bienvenidos al conteo de la música en inglés más escuchado en todo el mundo. Yo soy Sergio Olivares y junto a PJ Bora te diremos cuáles fueron las 20 canciones más sonadas durante esta semana. En el puesto número 20 escuchaste a Sam Fender y Olivia Dean con Rein Me In. En la casilla número 19, nuevo ingreso, Hugel y Solto con Jamaican Bam Bam. En la casilla número 18 escuchaste a Sarah Larson con Lush Life. En el puesto número 17, Ray con Where Is My Husband. En la casilla número 16, Taylor Swift con I Knew It, I Knew You. En el puesto número 15, Somber con Homewrecker. En la casilla número 14, Alex Warren con Fever Dream. En el puesto número 13, Ella Langley con Choosing Texas. En la casilla número 12, Bruno Mars con I Just Might. En el puesto número 11, Olivia Dean con Man I Need. No te pierdas a continuación las 10 canciones en inglés más escuchadas durante esta semana en todo el mundo. 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
3: 1:25.
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3: 1:44.
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2: Llegamos a la parte final de nuestro conteo. En el puesto número 10 escuchaste a Taylor Swift con The Fate of Ophelia. En el puesto número 9, Hunter Bex, EJ, Audrey Nuna y Ray Amy con Golden. En la casilla número 8 escuchaste a BTS con Swim. En el puesto número 7, Justin Bieber y Nicki Minaj con Beauty and the Beat. En el puesto número 6, Olivia Rodrigo con Stupid Song. En el puesto número 5, nuevamente Olivia Rodrigo con Drop Dead. En la casilla número 4, Michael Jackson con Billie Jean. En el puesto número 3, Tame Impala con Drácula. En la casilla número 2, Ariana Grande con Hate That I Made You Love Me. Finalmente, la canción en inglés más escuchada durante esta semana en todo el mundo le pertenece a Shakira y Burna Boy con Die Die. Yo soy Sergio Olivares y junto a PJ Bora te esperamos el siguiente fin de semana a través del 93.5. 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
2: 229.
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3: ¿Sabías que Charles Darwin, el científico que cambió para siempre nuestra forma de entender la vida en la Tierra, probablemente era intolerante a la lactosa?
4: Que se casó con su prima,
3: tuvo 10 hijos y pasaba sus días encerrado en casa, enfermo, escribiendo cartas. Hoy no vamos a hablar de Darwin de los libros de texto. Hoy vamos a conocer a Charles, al ser humano detrás de la teoría. Charles Darwin nació en 1809 en Inglaterra y vivió durante la época victoriana,
4: un tiempo de esplendor científico,
3: pero también profundamente religioso y conservador. Darwin era parte de ese mundo. No fue ningún rebelde social. Venía de familia acomodada, con recursos suficientes para dedicarse a investigar sin preocupaciones económicas. Uno de los grandes retos hoy es ver a ese Darwin más humano, entender su contexto, porque la gente del siglo XIX tenía otras ideas, otras lógicas. Y aquí viene un dato que rompe mitos. Cuando Darwin se subió al barco Beagle, no tenía idea de qué era la evolución.
4: Y cuando se bajó tampoco.
3: Fue hasta 2 años después, entre septiembre y octubre de 1837, que su pensamiento dio el gran salto. Las especies sí cambian, pero guardó esa idea durante 20 años, hasta que en 1858 recibió una carta de un joven llamado Alfred Russel Wallace, quien desde Indonesia le contaba que había llegado a las mismas conclusiones. Esa carta lo sacudió y lo obligó a publicar por fin El origen de las especies en 1859. Después del viaje, Darwin se casó con su prima Emma Wedgwood y tuvo 10 hijos. Estaba enfermo crónicamente y casi no salía de casa, pero escribió cartas. ¡Miles de cartas!
4: Se conservan más de 15,000.
3: Dirigidas a amigos, familiares, médicos y científicos de todo el mundo. En ellas, habla de sus problemas económicos, de sus días buenos y malos, del dolor por la muerte de su hija Annie, que falleció a los 10 años y que, según se cuenta, era la que más quería. Durante años, se especuló que Darwin había contraído el mal de Chagas en Sudamérica o que padecía males psicosomáticos. Pero un análisis detallado de sus cartas,
4: realizado por el médico Mike Dixon y el historiador Gregory Radick,
3: concluyó algo mucho más sencillo. Era intolerante a la lactosa, una condición común que explica muchos de sus síntomas. Y un dato para cerrar con orgullo. Las ideas de Darwin llegaron a México en francés alrededor de 1870, de la mano de Santiago Sierra, hermano de Justo Sierra, quien las publicó en el periódico El Libre Pensador bajo el seudónimo Eleuteros. En nuestro país, el darwinismo no generó grandes debates biológicos, pero sí encendió discusiones políticas y filosóficas entre los pensadores del siglo XIX. Así que la próxima vez que pienses en Darwin, no imagines solo al sabio con barba blanca en un retrato. Piensa en un padre de 10 hijos que escribía cartas sin parar,
4: que le dolía el estómago después de tomar leche
3: y que necesitó 20 años de dudas para publicar la idea más poderosa de la biología. Porque la ciencia no la hacen dioses, la hacen personas de a pie. Con información del doctor Juan Manuel Rodríguez Caso, de la Facultad de Ciencias de la UNAM, les saluda Mónica Genis.
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6: Son las 4.
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212 con Azealia Banks y Stupid Song con Olivia Rodrigo, con lo que arrancamos este espacio hoy domingo 19 de julio del 2026. Y la Guns está en la producción. Mi nombre es Oliver Lugo y te vamos a estar acompañando en estas dos horas. Quédate con nosotros, estás en la frecuencia naranja. Olivia Dean, So Easy, bienvenido. 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

0: I'm Your Girl Ride con Tobe Lowe y Zoisy con Olivia Dean. Vámonos con los Arcade Fire. Sprawl 2 suena aquí en XFM.
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2: 432.
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1: Hold on con los Alabama Shakes, Swim con BTS, I Just Might con Bruno Mars, Beauty and a Beat con Justin Bieber y Sprawl 2 con los Arcade Fire. Lo que escuchaste para entrar en la segunda media hora de este espacio y nos vamos con Denver City. Self Aware suena aquí en XFM.

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0: Sad Girls con Bebe Rexha, I Knew It, I Knew You con Taylor Swift y Self Aware con Temper City. Lo que escuchaste, vámonos con Franz Ferdinand. Take Me Out suena aquí en XFM.
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Hourglide con Rae, New Religion con Bebe Rexha, Back to Friends con Somber y Take Me Out con Franz Ferdinand. Lo que escuchaste para entrar en la tercera media hora de este espacio, y nos vamos con Shakira. Die Die suena aquí en Ex.

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If it's not a love concert, Drácula con Tame Impala y Die Die con Shakira. Lo que escuchaste, vámonos con DJ. In the beginning suena aquí en XFM.

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2: 534.
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The Wire con Jaime, Hate That I Made You Love con Ariana Grande, The Cure con Olivia Rodrigo y In The Beginning con D-Lo. Lo que escuchaste para entrar en la cuarta media hora de este espacio y nos vamos con Bruno Mars. Risk It All suena aquí en XFM.

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The Fate of Ophelia con Taylor Swift y Risk It All con Bruno Mars, lo que escuchaste cuando ya llegó el momento de despedirnos, y como siempre te agradezco, y antes que a nadie a ti, el habernos escuchado a través de la frecuencia del 93.5 en el FM de tu radio. La Gonza.

0: Está en la producción. A mi nombre es Oliver Lugo. Y hoy me despido con algo de Vic Runga, Suaye y Dimitri Vegas, México, la canción. Te quedas con Juana María Brecedi y los especiales de Free Falling. Y nosotros nos escuchamos el día de mañana, lunes 20 de julio del 2026, en punto de las 6 de la tarde. Que tengas un excelente domingo. Muchísimas gracias. Adiós.
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3: 5:55.
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